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1: You'll be surprised. ¿Qué te parece, Royce? 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
1: Hola, ¿qué tal, amigas y amigos? Tengan todas y todos un feliz y bendecido viernes. Sean bienvenidos una vez más a Conexión Rumbera. Hoy comienza el fin de semana nuevamente, Dios mío. Bueno, dándole gracias a Dios por permitirnos estar con ustedes un día viernes, un viernes más, un nuevo fin de semana en compañía de la 93.1 FM de Rumba, la estación de los éxitos. Reciban el cordial saludo de quien te habla, Roberto Carlos López. Gustosamente acompañándote, estaré hasta las 9:30 de la mañana con titulares, noticias, informaciones, entretenimiento, saludos, felicitaciones a los cumpleaños y por supuesto todo esto y mucho más combinado con la mejor selección musical para que usted comience el día bien informadito, pero amenizado con la buena selección musical que solo Rumba 93.1 FM te puede ofrecer. Bienvenidos a Conexión Rumbera.
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1: Bueno, comenzamos musicalmente con este clásico del merengue. No necesita presentación, ¿verdad que no? Ahí escuchábamos al maestro Wilfrido Vargas. Creo que en ese tiempo la canción la cantaba Ruby Pérez. El hombre divertido. ¿Cuántos no han bailado esta canción, ah? No me diga que no. Son las 7:38 minutos. Bueno, la comunicación, el punto de contacto entre ustedes y nosotros, 976-09-6258. 976-09-6258. Y usted puede solicitar el tema musical de su preferencia, saludar a alguien, felicitar al cumpleañero del día, o si nos quieres hacer llegar alguna información de relevancia, por supuesto, la mensajería WhatsApp está disponible, ya lo sabes, 976-096258. Bueno, si nos sintonizas fuera de España, puedes marcar el más 34-976-096258, claro que sí. Aquellos que nos sintonizan a través del internet Rumba FM Zaragoza y también a través de la app. Bienvenidos a Conexión Rumbera. Claro que vamos a seguir, Ruby Pérez. A esta hora, 7:39, tenemos una temperatura de 25 grados. Atención porque hay riesgos de tormentas. Podrán descargar con intensidad durante horas de la tarde. Así que pendientes, en horas de la tarde posiblemente puedan caer algunas tormentas por allí. Bueno, durante el día se espera un ambiente caluroso con intervalos nubosos, alcanzando una temperatura máxima de 38 grados a 39 y una mínima de 23. Bueno, existe baja probabilidad de lluvia o alguna tormenta aislada hacia en la mañana. En horas de la tarde puede cambiar la situación. Son las 7:40 minutos. Vamos a continuar con más música. José Papo Rivera.
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Son las 7:52 minutos. Escuchábamos a Control, el Tao Tao. 7:52 minutos. Escuchas Conexión Rumbera por Rumba 93.1 FM, la estación de los éxitos. Recordándote mensajería WhatsApp 976-096258. Bueno, por cierto, se me ha olvidado informarle que hoy es el último día de Conexión Rumbera. Tendremos un descanso de 2 semanas, así que bueno, a partir de lunes estaremos ausentes por 2 semanas la programación en vivo. Así que usted va a poder seguir disfrutando de la buena música que Rumba 93.1 FM y por supuesto de las recomendaciones publicitarias. Eso sí continúa. Los programas en vivo sí, un descansito de 2 semanas. 2 semanas se va rápido. Así que bueno, ya lo saben, hoy es el último programa de Conexión Rumbera. Hasta dentro de 2 semanas, Dios mediante así lo permita. Uno tiene que decir siempre esto, si así Dios lo permite. Porque muchos hacen planes, pero no llegan. Dios nos guarde, Así que ya lo sabes. Si nos quieres escribir, escríbenos hoy, porque ya dentro de 2 semanas no vamos a estar al aire. Sí, señor, hoy 14 de agosto, día número 226 del año. Solo faltan 139 para finalizar este año 2026. Y bueno, entre los días internacionales y mundiales, el día de hoy, 14 de agosto, tenemos el Día Interamericano de la Calidad del Aire. Cada segundo, el aire que respiramos nos conecta con la vida. Sin embargo, la contaminación atmosférica amenaza este recurso vital y silencioso, afectando la salud de millones de personas y el equilibrio de nuestros ecosistemas. Bueno, para visibilizar este problema y promover acciones que mejoren la calidad del aire, se conmemora el Día Interamericano de la Calidad del Aire cada segundo viernes de agosto. Así que bueno, el Día Interamericano de la Calidad del Aire es una iniciativa conjunta de la Organización Panamericana de Salud y la Asociación Interamericana de Ingeniería Sanitaria y Ambiental, instaurada en 2002 para visibilizar y enfrentar el impacto de la contaminación atmosférica en América Latina y el Caribe. Bueno, también es Día Internacional del Lagarto. Vemos una fotografía de un lagarto, parece una iguana. Sí, señores, cada 14 de agosto se homenajea a un tipo de reptil muy conocido en todo el mundo, que posee más de 3.000 especies. Se celebra el Día Mundial del Lagarto.

Bueno, se alimentan de insectos, plantas y huevos de pequeños animales. Su tamaño varía de cada especie, entre los 5 centímetros hasta los 3 metros. Bueno, la sopa de lagarto es riquísima. No sé si la ha probado. Se la recomiendo. Así que bueno, estos son los días mundiales e internacionales hoy, 14 de agosto, en Conexión Rumbera. Vamos con más música. Vámonos con esto. Shakira.

Son las 8:03. Bonito tema. Un clásico, definitivamente. Born on Blonde.

Y este tema titulado WhatsApp. Son las 8:03 minutos de la mañana, 8:13 minutos. Estás en Conexión Rumbera por Rumba 93.1 FM, la estación de los éxitos. Bueno, saludando a nuestra bella audiencia, las amas de casas, los amigos que van en su coche, los amigos taxistas, la gente del transporte público, los que van rumbo a sus sitios de trabajo, su jornada laboral, los que ya están en sus sitios de trabajo, en la oficina, donde quiera que te encuentres. Mil gracias. Bueno, ya lo sabes, 976-096258. Por acá nos llega un mensaje de nuestra buena amiga, fiel oyente de Rumba, Magali. Ella dice, hola Roberto, en concesión con Rumba, desde la calle Mayor. Felices vacaciones, que la disfrutes, se lo merecen. Porfa, compláceme con Qué bonita es la vida, de Jorge Celedón, gracias. Bueno, pendiente Magali con el tema. Ya venimos con él. Bueno, y por supuesto, gracias también por esas palabras. Magali nos está dando una despedida allí, ya que, bueno, lo acabamos de decir en la parte anterior. Vamos a estar ausentes a partir del lunes. Unas dos semanitas. Unas merecidas vacaciones, ¿sí? Así que, bueno, hoy es el último programa de Conexión Rumbera. Hasta dentro de dos semanas, Dios mediante así lo permita. Son las 8:05 minutos. Bueno, titulares de hoy, 14 de agosto. Comenzamos con esto, y es que San Juan de la Peña, bajo la amenaza del incendio, evacúan restos de reyes y parte de su patrimonio. En materia de sucesos, prisión sin fianza para la hija y su pareja por el doble homicidio de Tauste. Un brote de gastroenteritis deja más de 40 afectados en un campamento de Aragón. El asfaltado de verano se extiende por Zaragoza, todas las calles afectadas desde ayer. Son las 8:06 minutos, continuamos con más titulares, nos vamos con titulares nacionales. Bueno, Marlaska admite que llegar a la normalidad en Ceuta llevará tiempito y anuncia más agentes para garantizar la seguridad. La redacción de la Constitución, acuerdos de gobierno y reformas. La política no siempre descansa en agosto. Evacúan cuatro municipios tras una reproducción en la cola del fuego de las Peñas de Irriglos en Huesca. Bueno, en materia de sucesos, decretan prisión provisional para los dos detenidos por el doble crimen de Tauste en Zaragoza. No es un robo en un centro comercial de Ceuta, en la actualidad es Londres en mayo. Bueno, Farage contra el Conde Cara, cubo de basura. Una elección parcial en el Reino Unido que bate récord de candidatos. La ministra de Defensa pide al Senado retrasar su comparecencia sobre Ceuta, prevista para la semana que viene. Bueno, de Antonio Banderas a Brian May. Así ha vivido el mundo de la cultura y de la política, el eclipse solar 2026. Nos vamos a materia internacional, pasamos las fronteras. Bueno, rescates merman en Colombia a tres días del terremoto. Anulan condena a ex primera dama de Perú por el caso Obrerdex. Por su parte, Sheinbaum y Lula hablan sobre colaboración Pemex-Petrobras. Mientras tanto, Venezuela firma acuerdo de gas con empresas extranjeras. En Chile, reubican a casi 300 presos de alta peligrosidad. En más titulares internacionales tenemos que oposición promete liberar presos políticos en Venezuela. ¿Desde cuándo lo están haciendo? ¿Desde cuándo están prometiendo liberar presos políticos? Qué falta de respeto, ¿no? No tienen palabras, así de sencillo. ¿Desde cuándo estamos nosotros leyendo estos titulares? Donde dice que van a liberar a los presos políticos, tanto oposición como el gobierno de turno.
Bueno, Dominicana expulsa a 9 miembros de la Embajada de Cuba. Mer felicita de la Espriella tras asumir como presidente. Senado de Colombia autoriza a Petro a salir del país. Difunden imágenes de obispo detenido en Nicaragua. Bueno, oye, de lo que va de año 2026, 6 terremotos han sacudido varias partes del mundo, ¿ah? Al menos 6 muertos por lluvias en Indonesia, en Japón. Son las 8:09 minutos en materia deportiva. Bueno, Taugui logra la segunda medalla para España en el europeo, bronce en 800 metros. El principio de acuerdo entre Barça y el PSG para el traspaso de Ferran Torres por unos 50 milloncitos de euros. España roza el podio en 4% libre masculino y firma un nuevo récord de España. Son las 8:10 minutos. Hasta aquí los titulares de hoy, viernes 14 de agosto. En Conexión Rumbera. Vamos con más música. Esta la solicitó Magalis a través del 976-096258. De Jorge Celedón, Jimmy Zambrano. Qué bonita es esta vida. Disfrútala, Magali. Ya venimos con más de Conexión Rumbera.

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0: Bueno, escuchábamos a la bichota Karol G, Verano Rosa. Buena música a esta hora de la mañana en Conexión Rumbera, hoy viernes, comienzo del fin de semana. Y tu pegadito del día 93.1, la buena compañía que solo Rumba 93.1 te puede ofrecer. Donde quiera que te encuentres, gracias, muchas gracias. Bueno, ya lo sabes, 976-09-6258, 976-09-6258. 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Son las 8:22 minutos. Vamos con más música en esta mañana preciosa de hoy viernes 14 de agosto. Vámonos con esto, el gran maestro Fito Páez.
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1: 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Papel y lápiz en mano, apunto la canción y me negué a escribir. Porque hablar y escribir sobre Jesús es redundar. Sería mejor actuar. Luego, algo me dijo que la única forma de no redundar es decir la verdad. Decir que a Jesús le gusta que actuemos, no que hablemos. Decir que Jesús es más que 5 letras formando un nombre. Decir que Jesús es verbo, no sustantivo.

0: Son las 8:35 minutos. Bonito tema de Ricardo Arjona, ¿no?
1: Lápiz en mano, apunto la canción y me negué a escribir.
0: Jesús es verbo, no sustantivo.
1: Escribir sobre Jesús es redundar. Sería mejor.
0: Son las 8:35 minutos.
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0: Bueno, el comentario obligado, ¿no?
1: De no redundar.
0: Cuando hablamos de Jesús, mucha gente cree que es hablar de una religión.
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0: y
1: que Jesús,
0: bueno, gran parte de la canción de Ricardo Arjona tiene mucha verdad. Hay algunas cositas que no comparto de él. Sin embargo, la esencia de la canción, la intención con que se describe a Jesús es buena. Sin embargo, bueno, hay cosas que analizar. Y es que Jesús es, como dice Ricardo Arjona, es verbo. Y el verbo se hizo carne y habitó entre nosotros. Y vimos su gloria como la del unigénito Hijo de Dios. El asunto fue que cuando él vino, muchos lo rechazaron. Tantos así que prefirieron un ladrón llamado Barrabás.
2: 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Vamos, ve y practícalo.
0: Cuando Jesús volcó las mesas, ya con esto cierro. ¿Por qué usted cree que Jesús volcó las mesas? Cuando llegó al templo, a la casa de su padre, y vio a aquellos mercaderes haciendo negocios.
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0: Porque esos mercaderes tenían una
2: lleva en el alma y en los actos, no sé yo.
0: Una idea, o se habían hecho creer que el templo era cualquier sitio. Y lamentablemente, hoy día, muchos creen que estar en una religión es suficiente. Ya con eso cumplo con Dios. Tal vez esos mercaderes creían que ahí estaban cumpliendo con Dios, pero Jesús no estaba de acuerdo con eso. Y el problema del ser humano es que hacemos las cosas, accionamos, pero no tomamos en cuenta lo que piensa Dios de lo que estamos haciendo. Porque yo estoy seguro que si esos mercaderes toman en cuenta lo que Dios pensaba de ellos, no lo hacen. Por eso es que el ser humano actúa, porque no toma en cuenta lo que Dios piensa de lo que quieren hacer.
2: Jesús, hermanos míos, es verbo, no sustantivo.
0: Y la reflexión para terminar esta parte: procure,
2: Jesús,
0: con todo respeto, procure que de ahora en adelante usted ponga a Dios y pregúntele: Dios, ¿será que estás de acuerdo con lo que pienso hacer?
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0: Tomemos en cuenta a Dios.
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0: Tomemos en cuenta su voluntad.
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0: Muchos piden respeto por sus religiones. Pero ¿quién respeta a Dios?
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0: ¿Quién respeta a Dios con lo que ya estableció en su palabra?

Jesús. Bueno, en esta parte de los diezmos, sí es verdad, a Jesús le da asco al pastor que se enriquece con la fe, pero el diezmo no es un fraude, es un mandamiento de Dios. Todo está en el corazón, la intención del corazón con que hagamos las cosas. 8:39 minutos.

0: Bueno, rápidamente vamos a darle lectura a algunas noticias que tienen alto interés colectivo, y es que San Juan de la Peña, bajo la amenaza del incendio, evacúan restos de reyes y parte de su patrimonio. El incendio de las Peñas de Riglos amenaza ya el entorno de San Juan de la Peña, donde las llamas se encontraban esta ayer tarde, jueves, a unos 2 kilómetros. La cercanía del fuego ha obligado a actuar tanto en el Monasterio Viejo como en el Monasterio Nuevo para proteger parte de los bienes culturales que albergan ambos espacios. Bueno, según ha confirmado el servicio de prensa de los monasterios de San Juan de la Peña, efectivo de la Unidad Militar de Emergencias, ha participado en la retirada de varias piezas patrimoniales del Monasterio Viejo ante el avance del incendio. Entre los bienes evacuados se encuentran la casaca mortuaria del 10º Conde de Aranda, Pedro Pablo Abarca de Bolea. También se han trasladado los restos de los reyes al Museo de Provincial de Huesca, además de algún cuadro y otras piezas patrimoniales para ponerlos a salvo mientras continúa la amenaza de las llamas. Bueno, en otro tema, prisión sin fianza para la hija y su pareja por el doble homicidio de Tástoe. El juzgado del GEA de los Caballeros ha decretado este jueves prisión provisional sin fianza para Carlota Sánchez y Luis Carlos, detenido por el doble homicidio de los padres de ella en Tauste, Zaragoza. El exsecretario general de la Unión de Agricultores y Ganaderos de Aragón, Javier Sánchez, y su esposa Esther Lorrote. Bueno, ambos llegados pasadas las 9 horas de los juzgados en vehículos separados de la Guardia Civil y se han acogido a su derecho a no declarar, según han informado sus representantes legales. Tras permanecer a disposición judicial después de agotar las 72 horas reglamentarias desde su detención, los dos arrestados han ido y sido enviados a la prisión de Suera en Zaragoza. La entrada en los juzgados se ha producido en un ambiente de aparente calma, con la calle custodiada por agentes de la Guardia Civil y poca presencia de medios de comunicación. La decisión judicial abre una nueva fase en la investigación para determinar qué ocurrió en el interior de la vivienda y cuál fue la participación concreta de cada uno de los detenidos. Bueno, un brote de gastroenteritis deja más de 40 afectados en un campamento de Aragón. Un campamento de Aragón ha registrado esta semana un brote de gastroenteritis que ha dejado 41 personas afectadas, de los 90 expuestas. Bueno, así ha notificado este jueves en el Boletín Epidemiológico Semanal del Gobierno de Aragón, en el que además se expresa que todos ellos han presentado síntomas leves y que ninguno ha requerido de hospitalización. No obstante, Salud Pública ha trasladado ya toda la información del brote a la sección de higiene de los alimentos y sanidad ambiental. La gastroenteritis es una inflamación del estómago y los intestinos que pueden estar provocadas por virus, bacterias o parásitos, aunque las infecciones víricas son una causa frecuente. Se transmite principalmente por el consumo de agua o alimentos contaminados. Por el contacto directo con una persona infectada o al tocar superficies contaminadas y llevarse después las manos a la boca. Entre sus síntomas más habituales están la diarrea, las náuseas, los vómitos, el dolor a los calambres abdominales y en algunos casos la fiebre. Así que pendientes. Son las 8:43 minutos en Conexión Rumbera de hoy, viernes 14 de agosto. Vamos con más música. Vámonos con esto. Excelente tema, Chawaguamba. Ya venimos con más.
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0: Son las 8:52 minutos.
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0: bueno, escuchamos a Dímelo San
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0: con DJ Luigi.
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0: El tema se denomina Perfectos.
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0: Yo, escuchas Conexión Rumbera por Rumba 93.1 FM,
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0: la estación de los éxitos.
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0: saludamos a nuestro amigo Giovanni reportando sintonía desde su taxi.
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0: Bueno, también nos escriben de La Bombarda, nos escriben de Casa Grande, desde Puerto Venecia, reportan sintonía. Gracias por preferirnos. 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

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Bueno, son las 8:57 minutos de la mañana y nosotros continuamos con más. Vámonos con esto. 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No hay nadie como tú.

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0: Escuchamos a Sash Ecuador. Sí, señor, original Radio Hidic.
1: Y venga conmigo.
0: Son las 9:06 minutos de la mañana, 9:06 minutos en este viernes, comienzo de fin de semana. Y usted en compañía de Rumba 93.1 FM, donde quiera que te encuentres. Bueno, saludando a la comunidad ecuatoriana y haciéndole honor a su país con esta canción, ¿ah? ¿De dónde nos escuchas? ¿Qué estás haciendo? Sí, señores, fin de semana. 25 grados la temperatura. Bueno, se esperan lluvias para esta tarde, así que pendientes. Bueno, y hablando un poco del eclipse de este pasado 12 de agosto, de Antonio Banderas a Brian May. Así vivieron el mundo de la cultura y de la política el eclipse solar del 2026. Bueno, entre algunos conocidos políticos y artistas figura Brian May en Teruel. Ha sido un momento increíble, lo dijo. El famoso guitarrista de Queen también es doctor en astrofísica y cazador de eclipses. Bueno, y no ha dudado en venir a España para presenciar este acontecimiento desde el observatorio de Javalambre, situado en el pico de los Buitres en Teruel, a 1957 metros de altitud. Ha sido un momento increíble, ha asegurado el músico británico, quien ha retransmitido casi en directo la experiencia a sus seguidores. Bueno, otro que se estuvo por allí fue Antonio Banderas. Este es de la casa, este de acá de España. La naturaleza es lo único que jamás me aburre. Antonio Banderas ha posteado una foto junto a su esposa Nicole Kimball viendo el eclipse desde Málaga. Aquí estamos semi-eclipsados por el eclipse. La naturaleza es lo único que jamás me aburre, especialmente la naturaleza humana, ha asegurado el intérprete en sus redes sociales. Bueno, también está por ahí Donald Trump. Hace uno de sus particulares chistes. No podía faltar Donald Trump. Ante la invitación de la NASA a seguir el eclipse de sus canales, el presidente de Estados Unidos ha respondido en la red social de la Casa Blanca con una de sus particularidades bromas. Una foto en la que aparece mirando al cielo en un día totalmente soleado. Una de sus tronadas. Bueno, el rey Federico de Dinamarca reinaugura un observatorio. El rey Federico X de Dinamarca ha reaparecido en Copenhague tras sus vacaciones para reinaugurar el Observatorio Popular de la Torre Redonda y ha seguido desde allí el eclipse solar parcial visible en la capital danesa en su primer acto oficial después del paréntesis estival. La Torre Redonda fue construida por iniciativa de Cristian IX en 1642. Y es hoy el edificio de observatorio, un en funcionamiento más antiguo.

Bueno, María Danés Paz Vega y Carlos Baute también estuvieron por allí. La actriz María Danés está de vacaciones en Islandia con su pareja Ignacio Hernández Medrano, desde donde publicaban esta divertida foto asegurando sin ver el eclipse en Islandia. Y Carlos Baute ha disfrutado del eclipse antes de actuar en Valencia. Bueno, a mi familia y a mí nos ha encantado todo lo relacionado con el espacio y la astronomía. Siempre nos han fascinado estos fenómenos tan increíbles. En la España peninsular no se veía un eclipse total desde el año 1912, hace 114 años. ¿Ustedes lo vieron? Pregunta a Carlos Baute. ¿Dónde? ¿Dónde? ¿Qué les pareció? Preguntaba el cantante a sus seguidores. Así que bueno, ahí estuvieron pues algunos famosos disfrutando del eclipse de este pasado 12 de agosto. ¿Y usted? ¿De dónde lo vio? Yo lo vi desde la ventana de mi casa, viendo la majestuosidad de Dios. Dios y su poder, ¿eh? Dios y sus cosas. 9:11 minutos. Vámonos con más música. Las Ketchum. Acereje. Ya venimos con más.

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9:22 minutos de la mañana, 9:22 minutos. Escuchábamos a Alex de Mendoza, Dylan y Lenin. Ready to go. Son las 9:22 minutos, ya casi llegando al final por la edición de hoy, viernes 14 de agosto. No nos queremos ir sin antes dejarles un par de noticias más. Bueno, ¿y qué tiene que ver con Colombia? Rescates merman en Colombia 3 días del terremoto. Las esperanzas de encontrar más sobrevivientes del potente terremoto que sacudió a Colombia a principios de esta semana se desvanecían. Este jueves, a medida que los equipos de rescate restringían sus búsquedas, mientras que las familias en las zonas más afectadas esperaban noticias de sus familiares desaparecidos. En Cali, la tercera ciudad más grande del país, los equipos han pasado de las labores de búsqueda y rescate a la remoción de escombros en la mayoría de los sitios, una señal de que la respuesta ante el desastre estaba entrando en una fase más sombría, después de las cruciales primeras 72 horas. El alcalde Alejandro Eder dijo que 9 operaciones de búsqueda y rescate seguían activas y pidió silencio en esas zonas para que los equipos de rescate pudieran escuchar señales de sobrevivientes. El sismo de magnitud 7.4 sacudió la región poco después de las 7:30 de la mañana, hora local del lunes, derribando bloques de apartamentos, dañando viviendas, iglesias, escuelas y hospitales. Bueno, haciendo que los residentes salieran de las calles en todo el oeste de Colombia, donde se encuentran las fincas cafetaleras del país. Bueno, voy a detener aquí la lectura de esta nota para hacer un comentario. Solo van 3 días. Y ya están perdiendo la esperanza de encontrar personas con vida. Bueno, pero ¿qué pasa? No se enteraron que en Venezuela pasaban 14 días y todavía estaban sacando personas con vida. No podemos perder la esperanza y la fe tan rápido. Apenas van 3 días, ¿vale? Los especialistas dicen que hasta 10 días pueden aguantar una persona debajo de una situación como esta, pues. Así que bueno, no se pueden perder las esperanzas. No se puede perder la fe. Dios puede hacer cosas muy, muy grandes, claro que sí. Lo que es imposible para el hombre, para Dios es posible. Así que arriba ese ánimo, arriba esa fe. Que yo creo y estoy seguro que todavía se puede sacar gente con vida de allí. Bueno, y pasando a otro tema, a otra noticia, al menos 6 muertos por lluvias e inundaciones en Japón. Las lluvias récord dejaron a miles de viajeros varados en el aeropuerto Narita de Tokio este viernes, ya que las inundaciones en los alrededores interrumpieron el transporte, dejaron sin electricidad a los hogares y se cobraron al menos 6 vidas. Más de 360 milímetros de lluvia cayeron en 24 horas en alguna zona de la prefectura de Chiba, colindante con la capital Tokio, lo que inundó carreteras y vías férreas durante una de las semanas de vacaciones más concurridas de Japón. Las autoridades informaron que hasta el momento se han confirmado 6 muertes, incluida la de una persona atrapada en un vehículo sumergido, mientras que otras personas se encuentran desaparecidas. Se han enviado soldados a la zona para colaborar en las labores de socorro. Este caso fue una situación extremadamente inusual, declaró el gobernador Chiba, Toshihito Kumagai, a los periodistas del viernes por la mañana. He respondido a muchos desastres en el pasado, pero nunca había vivido un caso como este. Más de 22.000 hogares seguían sin electricidad el día viernes a las 11, según la empresa de servicios públicos Tokyo Electric Power. En la ciudad de Chiba, una de las zonas más afectadas, cientos de personas pasaron la noche bajo mantas isotérmicas en edificios gubernamentales que servían como centro de evacuación temporales. La interrupción del transporte dejó unas 7.000 personas varadas en Narita. Esto lo informó un portavoz del aeropuerto, quien agregó que se prevé que todos los vuelos operen con normalidad este mismo viernes. ¿Hay algo que dijo allí? La autoridad dijo que él ha vivido cosas como esta, pero como esta es primera vez. Y es que se están viviendo cosas que antes no se veían. Es la particularidad de estos tiempos, que la cosa como que ha arreciado un poco más. Son las 9:27 minutos. Con esta lamentable noticia,
Le ponemos punto final a la edición de hoy por mi parte del Tardeo Rumbero, del Conexión Rumbera, ya que Conexión Rumbera continúa. No sea parte del dial porque por allí viene Angélica Franco y más adelante Miguel Ángel Rojas. Por mi parte me despido, señores. En Conexión Rumbera nos escuchamos dentro de 2 semanas, si así Dios lo permite, para que estaremos con ustedes gustosamente acompañándote en el dial 93.1. Así que agradecido de Dios por permitirme estar con ustedes todas las mañanas de 7:30 a 9:30 en Conexión Rumbera. Agradecido de usted por permitirme llegar a sus hogares, a sus trabajos, a sus coches, al taxi, al transporte público. Muchas gracias, Zaragoza. Lo hacemos con todo respeto, con todo cariño, porque usted se lo merece. Claro que sí. No queremos hacer radio por hacerla. Queremos hacer radio de calidad. Porque este es un oyente que con mucho respeto se merece lo mejor. Bueno, ya lo sabes. Para los que no sabían, hoy la programación de Rumba 93.1 cesa. Y en 2 semanas volvemos. Así que ya me despido de Conexión Rumbera. Esta tarde estaré en el Tardeo Rumbero. A las 5:00 te espero por este dial 93.1 de Rumba FM. Por mi parte me despido. Quien te habló, quien te acompañó hasta este momento, Roberto Carlos López, con las recomendaciones de todos los días. La basura en su lugar, respetar las señales de tránsito, respetar a tu prójimo, hidratarte mucho con agüita y sobre toda cosa guardada, guarda tu corazón, porque de él mana la vida. Que Dios te bendiga, Zaragoza, se te quiere un montón. Vámonos con esto de Juan Magán, Sonora Latina Sabrosa. Bendiciones, Zaragoza.

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0: mañana con 39 minutos. Hola, hola. Bienvenidísimos a una emisión más de Conexión Rumbera. Yo soy Angélica Franco y me encanta, como siempre, acompañarlos en este inicio de fin de semana. Fin de semana pasadito por bajones considerables de temperatura. Podríamos indicar que es una bajada súbita que vamos a poder vivir a partir del día de mañana sábado. Por eso nos vamos actualmente con el reporte de clima que tenemos para esta mañana y todo el día y el fin de semana aquí en Zaragoza. Y es que actualmente seguimos con alerta por altas temperaturas, alerta naranja en gran parte de Zaragoza y Aragón, con temperaturas que actualmente oscilan para la capital aragonesa de 26 grados con sensación térmica de 30. Se espera un cielo que va a estar principalmente despejadito y una temperatura máxima que será de 38 grados. Es la temperatura que tendremos para Zaragoza a cara del día de hoy. En mañana bajarán considerablemente las temperaturas, con mínimas de 21 grados y máximas de 33. Al domingo están bajo las mismas reglas de temperaturas: 22 de mínima, 34 de máxima.
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0: Baja prácticamente 5 grados adicionales en la temperatura a cara de los últimos 3 días que hemos vivido de intenso calor. Y del reporte climático, con temperaturas que repuntan por los 40 grados de temperatura, con sensación térmica casi de 45. Ya era necesario un poco de tregua para este fin de semana, Madrid. Pues sigue también con alerta naranja por altas temperaturas, actualmente con una temperatura de 26 grados, sensación térmica de 30, en un cielo que va a estar principalmente soleado o parcialmente soleado y una temperatura máxima que será de 36 grados. Bajan también de manera súbita las temperaturas para la capital española, con una temperatura para el día sábado de 19 grados con sensación térmica de 21 de mínimas y una máxima de 32 grados, y el domingo 22 grados de temperatura con sensación térmica de 25 y una máxima de 34. Es como siempre el reporte que tenemos del clima para que usted esté al tanto meteorológicamente hablando de cómo está su zona.
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0: Y sobre todo las cosas, tomen las medidas de precaución necesarias. Se dice que en Zaragoza va a llover. Yo particularmente creería que en horas de la madrugada quizás puedan caer algún chubasco. Probabilidades por debajo del 50% de que puedan caer precipitaciones, pero de todas maneras saque paraguas, uno nunca sabe. Saluditos a todos los que se conectan con nosotros a la programación. 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Y antes de irme con nuestro bloque musical, siempre como está por delante el hecho de agradecer, de darnos ese espaciecito para poder tener esa comunicación, y sobre todo para agradecer por lo bueno, por lo malo, por lo positivo, por lo negativo, por todas las cosas que están por venir. Y quizás hoy no necesitas entender todo lo que Dios está haciendo, sino descansar en quién es Él. Hay días en los que la vida no tiene respuestas, y en este caso uno se encasilla en que no tiene paz. Pero aún sin poder tener esa paz que tanto estás anhelando, no dejes de perder la fe, porque esto automáticamente hace que todo se transforme. Cuando agradeces, cuando miras el vaso desde la perspectiva que quieras verlo, con un acto de gratitud, todo se transforma.
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0: Así que seguir confiando en Dios cuando todavía no ves el final es clave para que puedas tener una vida en gratitud y sobre todo pidiéndole su sabiduría y discernimiento ante cualquier situación que se presente en el camino. Dejamos esta canción de Jarabe de Palo, esto lo hace esta agrupación con este grande de la música que partió de este plano terrenal, pero que nos dejó canciones como esta. Bienvenidos a una emisión más de Conexión Rumbera.

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vámonos con algo de música, justamente de algo de salsa, pero en este caso llamamos a el gran grupo Niche con una versión sinfónica de una canción que en definitiva nos hace sentirnos como en nuestra tierra, y sobre todo para toda la comunidad colombiana, pues esta canción nos cala en el alma. Mi pueblo natal, ya regresamos con nuestro bloque informativo.

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mañana con 16 minutos. Seguimos con muchísimo más en Conexión Rumberén. Nos vamos como siempre con este bloque informativo para que ustedes estén al tanto de lo último que pasa en su comunidad. Y arrancamos con información relacionada con Aragón. Y en este caso, la Diputación General de Tráfico, que prevé unos 390 mil desplazamientos de vehículos por las carreteras aragonesas durante la operación de tráfico 15 de agosto 2026, que comenzará a las 15 horas de hoy viernes y se prolongará hasta las 24 horas de este domingo, han informado en una nota de prensa. Los horarios de mayor intensidad de tráfico serán este viernes 14 de agosto entre las 16 a 21 horas y este sábado posteriormente 15 de agosto entre las 10 a 14 horas y el domingo 16 de agosto entre las 18 y las 21 horas, con el fin de facilitar la circulación por las carreteras durante la operación especial. De las obras que actualmente se realizan en la red viaria española, serán paralizadas todas aquellas que afecten a la plataforma de circulación y la zona de influencia de las carreteras desde las 13 horas de este viernes hasta las 24 horas del próximo domingo 16 de agosto. La Diputación de Tráfico ha indicado que se trata de desplazamientos de salida o retorno por el cambio de quincena del mes de vacaciones de agosto. También son desplazamientos a poblaciones donde se celebran fiestas populares, a la playa o a la montaña. Se recomienda a los conductores extremar las medidas de seguridad vial necesarias. En información relacionada con Zaragoza. Y en este caso, el plan de mejora de las instalaciones de inspección técnica de vehículos 2020-2023 supondrá una inversión de unos 17 millones de euros en la comunidad, un programa que va destinado a reforzar la calidad del servicio público, acercar la inspección a los ciudadanos y mejorar la seguridad vial en todo el territorio aragonés. Este plan se ejecuta por parte de las empresas concesionarias del servicio de inspección técnica de vehículos en Aragón tras la prórroga de concesiones hasta el próximo 31 de diciembre del año 2030. El plan actual supone la mayor transformación de la red pública de la ITV en Aragón en los últimos años y contempla la construcción de nuevas estaciones, la reforma de instalaciones existentes, la reformación integral de maquinaria y la ampliación de horarios y días de atención al público, han indicado la directora general de Industria, Competitividad, Innovación y Transformación Digital Empresarial, Mar Paños. Finalizamos rápidamente con información también relacionada con Zaragoza. En este caso, la Universidad San Jorge de Zaragoza, quien desarrollará un programa de formación para el empleo de jóvenes con discapacidad intelectual en el marco de la décima convocatoria de ayudas de la Fundación 11, publicada recientemente y diseñada para el curso académico 2026-2027. La iniciativa, que se llevó a cabo por décimo año consecutivo, cuenta con el apoyo financiero del Fondo Social Europeo Plus y en el marco del Programa de Empleo Juvenil, y está dirigida a todas las universidades españolas y centros adscritos. En concreto, las 36 universidades seleccionadas han sido andaluzas de Granada, Córdoba, Huelva, Jaén, Málaga, Almería, al igual que Sevilla y Pablo de Olaviede. También en la capital andaluza, las madrileñas de Camilo José Cela, Complutense, Rey Juan Carlos, Francisco de Vitoria, el CEU San Pablo, Universidad Politécnica de Madrid, las catalanas de Girona, en Barcelona, entre otras. Todas ellas deberán ofrecer cursos que proporcionen al alumnado la formación universitaria enfocada a mejorar su autonomía, conocimientos humanísticos y su preparación laboral, y al dotarle de habilidades necesarias para aumentar sus posibilidades de encontrar un trabajo accediendo a puestos en la modalidad de empleo con apoyo. Información, como siempre, importante y relevante de los acontecimientos con los que amanecemos esta mañana para que usted esté al tanto de lo último que pasa en su comunidad. En la información de primera mano aquí en Conexión Rumbera. Nos vamos con algo de música, pero ya regresamos con muchísimo más. Hoy tenemos un reporte directamente desde Colombia, invitado en la casa de Rumba FM, así que no se desconecten de la 93.1.

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0: perdóname, señor.
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10 de la mañana con 35 minutos. Seguimos con muchísimo más en Conexión Rumbera y ya se encuentra con nosotros porque tenemos invitado en la casa de Rumba FM para antojarnos gastronómicamente hablando, pues a nada más y nada menos que a nuestro queridísimo viejo Miguel.

0: vivos como él se lo merece, como siempre, con grito, aplauso y algarabía.
1: Eso.
0: Hola, buenos días.
1: Buongiorno.
0: ¿Qué se cuenta que hay de nuevo?
1: Angélica Franco, buenos días. Bien, bien, contento hoy. Contento hoy porque la semana pasada, a comienzo de semana estábamos antojando a la gente de un fenómeno astronómico. Y hoy el fenómeno es gastronómico, podríamos decir.
0: Ah, ok, sí, vale. Sí, todos los eclipses traen cambios.
1: Sí, señora.
0: Y los cambios cuando vienen acompañaditos de comida, pues son muchísimo
1: mejores. Son muchísimo mejores, exactamente. Total. Así que hoy le traigo invitado especial a Angélica Franco.
0: Sí, cuéntame.
1: Sí, señor. Pues está con nosotros aquí en cabina el hombre que encargado de deleitarnos en uno de los restaurantes latinos más famosos de Zaragoza.
0: Así es.
1: Se trata de Sebastián, el hombre de Tribú, Restaurante Latino.
0: Lo está con nosotros. Con un fuerte aplauso. Eso. También.
2: Muy buenos días, Miguel. Muy buenos días, Angélica. ¿Cómo estamos?
1: Juan Sebastián, buenos días.
2: Bueno, pues por aquí estamos, antojándolos un poquito de nuestra gastronomía.
0: Bienvenido a los micrófonos de Rumbo FM, Juan, y qué bueno tenerte aquí porque en este caso haces parte de todo el equipo de trabajo de un sitio que nos ofrece una gastronomía bastante amplia. Él ya me antojó de entrada con una foto que me acabo de mostrar hace un ratito.
1: Nos antojó.
0: Y yo ya dije, yo voy para esa. Yo tengo que ir a probar esas ollitas.
1: Lo bueno es que lo cojo en ayunas y le ponen esa comida.
0: ¿Imagínate uno desayunar? No, muy triste. No, muy triste.
2: Pero tenemos una variedad de comida muy, muy interesante.
0: Ajá.
2: Tenemos algo que se llama las ollitas, que ahorita es como decir el top.
1: Okay, vale.
2: Y okay. Arroz chino, que tenemos un secreto muy interesante con el arroz
1: bueno,
2: chino.
1: Bueno, pero antes de eso vamos a empezar, empecemos a hablar de cuánto lleva Tribú en Zaragoza.
2: Tribú lleva alrededor de dos años y medio.
0: Ajá.
2: Empezamos de cero. Esto empezó de cero. Esto es un proyecto que hizo mi tía con mi tío y esto empezó de cero.
0: ¿Te están escuchando en este momento sus
2: sí,
0: tíos?
2: Sí, claro que sí.
0: ¿Cómo se llaman ellos? Pues.
2: Un saludo a Mayra, que hace parte también de este equipo y mi tío Johnny, un saludo muy especial.
0: A Mayra y a John, saluditos muy especiales para ellos, para ambos, para todos los que están ahí en Tribú, que muy probablemente están escuchando Rumba FM.
2: Claro que sí.
0: Por favor, cómense en una ollita de esas que me acaban de mostrar, que es la locura completa.
2: Una locura completa.
1: Bueno, y nos están contando, ¿comenzó hace cuánto?
2: Dos años y medio alrededor, sí. Y pues empezamos de cero.
0: Okay.
2: Para decirlos así, mucha gente no veía el proyecto.
1: Okay.
2: Pero de repente le metimos mucho esfuerzo, mucho amor a la comida, mucho interés.
0: Ajá.
2: Y la gente fue aceptándolo, les fue encantando nuestra propuesta gastronómica.
0: Okay.
2: Y pues hoy en día somos muy conocidos, viene gente de afuera.
0: Ajá.
2: A comer nuestras ollitas y nuestro arroz chino y es un placer para nosotros.
1: Que realmente ningún otro restaurante tiene las ollitas.
2: No.
1: Bueno, para la gente que no sabe qué es comer en ollita o cuáles son esas ollitas, los que no han ido, contémosle a qué se refiere con ollitas.
2: Ollitas es como lo dice la palabra, una ollita pero muy pequeña.
0: Ajá.
2: Donde vas a tener una variedad de comida como si fuera en tu casa, pero que tú te sirves y te sirves una variedad.
0: Que no te sirven en platico, te sirven en ollita.
2: En ollita, con variedad.
0: Eso es, digamos que uno de los platos estrella de la gran gastronomía,
2: claro
0: que hay
2: que
0: detrás
2: sí.
0: De la de Tribú y de todas estas raíces de cultura latina que hace que tenga esa combinación de comida caserita, pero llena de cultura, llena de sabor. Y en este caso hablemos de los platos estrella, porque tú estás ahí al pie del cañón con el tema de la gastronomía,
2: claro
0: preparando todos esos platillos deliciosos para que todas las personas sepan que este hombre que está aquí con nosotros uh-huh. en cabina es el encargado de la cocina de este gran sitio como es Tribú. ¿Cuál es, aparte de las ollitas, ese secreto detrás de la famosa tablita Tribú?
2: Ah, el secreto de la tablita Tribú. El secreto de la tablita Tribú.
0: Bueno, si usted lo cuenta ya deja de ser secreto, pero en este caso...
2: No te voy a contar el secreto como tal, pero te voy a decir más o
1: menos... Nos va a antojar más o menos.
2: Por dónde va la cosa.
0: ¿Por qué conecta tanto? Porque es que esto es muy famoso.
2: La tablita Tribú lo que tiene es amor. Bueno, amor y sazón.
0: Okay.
2: Que tú sabes que el sazón es lo más importante, pero tiene mucho cariño. Y pues lo que le quería comentar ahorita, tenemos algo también muy interesante, que es el arroz chino.
0: Ajá.
2: Que es un arroz que siempre lo hacemos en el momento. Únicamente tenemos el arroz blanco y en el momento en que nos lo piden, le echamos verduras, Combinamos todo. Okay. Ese es el secreto, por eso también ha sido un plato muy estrella.
0: Que es
2: estrella.
0: Muy fresquito, sí, sabroso, también, muy las personas se lo comen prácticamente casi que ahí.
1: Sí, claro, o sea, no te van a dar del día anterior, o es, no señora, fresquito. Exacto. Toda la comida.
2: Del momento. Del tu momento. Compañero Miguel Ángel ya lo ha probado y quedó
1: fascinado.
0: Una cosa loca, falto
2: una
0: yo.
2: Belleza,
0: falto
2: claro.
1: Yo, y eso que ese día me consintieron, ese día me dieron más, me echaron más gambitas. Más
2: gambitas, claro. Bueno. Dije yo, hombre, hay que atender a nuestros amigos como se lo merecen.
0: Claro que sí. En la adaptación al público local, ¿cómo hacemos de que de todos esos ingredientes, Juan, siendo tú el que está ahí en la cabeza de la cocina, estos ingredientes típicos del Caribe se combinen con una población en Zaragoza? ¿Ha tenido que adaptar alguna receta al paladar español? ¿Cómo lo reciben? Por ejemplo, ¿cómo haces que un español se coma una ollita? Por ejemplo.
2: Mira lo interesante. No hemos tenido que adaptar. No hemos perdido la raíz colombiana. Okay. Simplemente lo hemos hecho. Han ido muchos españoles y le hemos incitado a que lo pruebe. Okay. Y una vez que le prueban,
0: ya se quedan
2: encantados con ello.
0: Qué bueno.
2: Mira que una vez tuve un cliente que no le gustaba mucho los frijoles.
0: Ajá.
2: Y yo le incité, cómete una ollita, no te vas a arrepentir. Ajá. Se comió la ollita y cada 15 días él va a comerse su ollita.
0: Ay,
2: no puede faltar su ollita.
0: Ya quedó como cliente fijo de las ollitas. Hablemos de Tribu. Este nombre, ¿qué significa para tanto el equipo que está allí, para Mayra, para Mayra, que es tu tía, para John también, que es tu tío, para todo el equipo? ¿Y cómo se refleja este espíritu en la comunidad, tanto que le encanta la comida, pero que también le encanta el ambiente que tiene Tribu?
2: Mira, justamente el nombre lo dice. Nosotros somos como una tribu, somos una unión. Okay. Una unión de personas, recibimos uh-huh. a las personas y nos unimos en tribu y nos damos el cariño entre todos para que sea un sitio ameno, para que tú vayas a tribu y diga, no me quiero ir de tribu, a tribu, salgo de mi casa para ir a tribu.
1: Bueno, pero me decía Mayra que el restaurante no es únicamente colombiano, de sabor colombiano, sino que como ella es de República Dominicana, ella fusiona también esta comida de República Dominicana con la colombiana, y eso es lo que tú estás haciendo en la cocina, mezclando sabores para que no sea únicamente un país, sino de varios, ¿no?
2: Claro que sí. Tratamos de no ser tan monótonos, claro que sí. Tratamos de combinar ciertos platos como es la picada dominicana, tratamos de combinarla con cosas colombianas. Tenemos una picada que lleva una combinación colombo-dominicana, podríamos decirlo.
1: Sabroso.
2: Que también es algo muy interesante.
0: Y sobre todo porque eso está lleno de muchísimo sabor. ¿A qué suena y a qué huele tu cocina cuando comienzas a encender tus fogones todos los días?
2: Cuando yo entro en la cocina huele a amor. Amor casero.
0: Okay.
2: Cuando tú llegas al mediodía a la casa de tu madre y sientes ese olor que te llega y le dices, madre, qué rico huele. Así huele la cocina de mi lugar.
0: Está uno ya que ha antojado.
1: Si no, con eso ya me antojé otra vez de ir.
0: Sí. Esta gastronomía y todas estas novedades que tiene Tribu, y sobre todo los nombres, porque la ollita, la tablita, ¿qué otros son los derivados de la gastronomía que tiene Tribu?
2: Tenemos otra cosa muy interesante también. Es que tenemos una carta muy interesante.
1: Hay uno que me gusta muchísimo a mí, uno que me fascina y que no puede pasar por alto, que se llama la tablita con bofe.
0: La tablita con bofe.
2: Una tablita con bofe, claro que sí. Lógicamente, eso hay que saberlo cocinar muy bien.
1: Sí, el bofe tiene que ser bien preparado para...
2: Entonces nosotros lo cocinamos muy bien, lo sazonamos muy bien, por eso a la gente le encanta su tablita de bofe.
0: Qué bueno.
2: Y pues también tenemos una carta muy interesante, tenemos algo que se llama Maduro Tribu,
0: okay.
2: que es un plátano maduro relleno con carne mechada, queso, salsas de la casa, porque las salsas que hacemos son... totalmente así de la casa.
0: Qué bien.
2: Y con maduro, y con chorizo santarrosano.
1: Vea, pues.
2: Entonces es una mezcla muy interesante y muy rica.
0: Eso es importantísimo, y sobre todo porque a la hora de escoger, incluso hasta podría hacerte postre,
1: claro.
0: Me imagino yo.
1: Y mira que muchas
0: personas lo escogerán de postre, sí.
1: Mira que en muchas partes te ofrecen a ti la salchipapa. Ellos no tienen eso. Ellos tienen la choripapa.
0: Okay. Allá no es salchicha y no choricito.
1: Exactamente.
0: Sí. Qué bueno.
2: Y la hacemos con chorizo santarrosano, que es un chorizo muy, muy rico. Uh-huh. Y también nuestra choripapa tuvo mucho auge. Okay. La gente iba directamente también a picarse su choripapa porque le echamos mucho queso.
0: Ay, ay, ay, qué delicia. Definitivamente es una información que nos hace sentir y abrir el paladar para sí, ir ya, directico ya. a comerse algo en tribu. Hablemos un poco del ambiente. La gastronomía es genial y de entrada ya nos estamos antojando, pero en tribu no solamente se va a comer, sino que también se va a vivir una experiencia con musiquita, con buen ambiente, con una comunidad que siempre está ahí, digamos, para recibirte como se lo merece. ¿Qué se va a encontrar alguien? Por ejemplo, que yo, que nunca he ido a tribu, sí. ¿Alguien que vaya a cenar un viernes o un sábado por la noche?
2: A ver, un viernes por la noche, realmente no servimos mucha comida por la noche.
0: Okay.
2: Pero igual se te atiende. Pero vas a encontrar un ambiente de música, vas a tener música, musiquita, vas a tener una mesa de domino, vas a poder ambientarte, relajarte. Tengo luces para ambientar, okay. tipo bar laundry, que te daría como un ambiente más, un poco más chill, relajado, para que puedas conversar, para que puedas reír. Pero igualmente tenemos la atención totalmente, inclusive también los invito a pedir por Glovo, tenemos pedidos por Globo, puedes hacer
1: el
2: mismo.
1: El que se quiera quedar en casita, el que quiera que dice, está haciendo calor, me quedo aquí en casa, por Globo, automáticamente hace los pedidos. Y el que llega a Tribu, estamos hablando con Mayra el otro día, todos los que llegan a Tribu pueden pedir un obsequio, una bebida o algo. Además, los que digan que escucharon esto por Rumba FM.
2: Claro que sí. Okay. Los que digan que escucharon esto, van, lo dicen. Y le damos un obsequio, puede ser una bebida.
0: Ah, mira. Eso no aplica para la locutora, ¿no?
1: No, porque...
0: Yo ya me estaba emocionando. Pero bueno, que vaya y que diga que yo he escuchado esta entrevista.
1: Sí, sí, sí, la entrevista o las cuñas radiales que han sonado durante este mes.
0: Sí, vale. Uh-huh. Ok, bueno, claro que bueno, sí. Bueno. Eso me gusta y sobre todo porque nos encanta que tengamos ese espaciecito de regalos para los oyentes. Vamos a hacer lo que usualmente siempre hacemos con los invitados en la casa de Rumba FM, es un famoso ping-pong. ¿Vale? Vale. Entonces yo te pregunto, tú me contestas en una sola palabra esa respuesta. ¿Arrancamos?
2: Arrancamos.
0: ¿Tu ingrediente secreto e indispensable, Juan?
2: Arroz.
0: Vale, ok. ¿Plato de tribu que nunca falla?
2: Ollita.
0: Ollita, bien. ¿Plátano macho frito o arroz con habichuelas?
2: Plátano macho.
0: Como buen colombiano. ¿Una música para cocinar?
2: Salsa.
0: Salsita de la buena. ¿El cliente zaragozano es atrevido o clásico?
2: Clásico.
0: Vale. ¿Un plato de tu infancia o que quizás te haya enseñado tu tía de República Dominicana?
2: Arroz con guandule.
0: Ok. ¿Tu hora favorita del día en el restaurante?
2: Las 7 de la tarde.
0: Ok, cuando ya dejo de cocinar, que ya puedo descansar.
2: Cuando se va el sol.
0: Cuando se va el solecito.
1: Ah, yo pensé que cuando ya terminaba el turno que...
2: No, es por el sol, porque...
0: Sí, el sol es agobiante, pues, y sobre todo en esta época de calor, a tope. ¿A qué sabe Zaragoza, Juan?
2: A Tribu Bar.
0: Qué bien, eso. Qué bien. ¿A qué sabe Tribu?
2: A Zaragoza.
0: Ah, qué bueno, qué bueno. Define tu cocina en una sola palabra.
2: Jaleo.
0: Vale.
1: Sí, válido, muy bien, muy bien.
0: Válido. Pues justamente Juan Sebastián de Tribu, pues está aquí con nosotros. Juan, contémosles a todos dónde están ubicados, cómo pueden acceder directamente a Tribu, horarios de atención, que es importantísimo para que la gente se programe. Mañana es festivo aquí en Zaragoza y sí que es verdad que habrá muchas personas que no trabajarán, que no se van a ir de Zaragoza y que quieren buscar un sitio donde comer algo delicioso.
2: Claro que sí, estamos ubicados en Navas de Tolosa número 4, cerca de la Avenida Madrid. Los horarios de atención son de 2 de la tarde a 2 de la mañana. Tenemos la atención disponible.
1: Sí, señora.
0: Ah, están abiertos hasta tarde.
2: Sí, claro que sí. Solo descansamos los días martes y de resto tenemos todos los días abiertos.
1: El martes para recargar pilas porque ahí la atención es
0: excelente. Nuevamente el horario de apertura es a las...
2: 2 de la tarde.
0: De 2 a 2.
2: A 2 de la mañana, claro que sí.
0: A 2 de la mañana. Bueno, mira, para la gente que quizás quiera buscar un sitio donde comer... algo tardecito, muchas veces se cierran los
2: le
0: locales.
2: Le atendemos, cerramos la cocina un poco tarde, entonces puedes ir allí. Okay.
1: Pero digamos, ahí se pueden reunir los grupos. Si te gusta jugar dominó, Angélica Franco,
0: sí,
1: ahí está el punto, porque ahí tienen la mesa especial para dominó. Claro, no cualquier mesa, en la mesa de dominó.
0: Mira, qué bueno, qué claro interesante. Sí. En este caso, Juan, tú como chef, como cocinero de El Tribu, quiero que lances una invitación a todos los oyentes, el del por qué tienen que reservar ya mismo su mesa en Tribu para que se vayan a comer algo delicioso.
2: Claro que sí. Mi nombre es Juan Sebastián. Los invito a que visiten Tribu Bar, a que prueben una comida especial y diferente, con el sabor casero, con algo único que es el amor de la casa.
0: Ajá, ok, ok, qué bonito, qué bonito. Pues tenemos aquí en la casa de Rumba FM a Juan Sebastián de...
1: Angélica Franco, antes de pedirlo, antes de decirle adiós a Juan Sebastián, dime. Y quiero comentarte algo. Juan Cuéntame. Sebastián también, además de cocinar delicioso,
0: ay, sí, es verdad.
1: El hombre es DJ.
0: Oiga, sí, ¿no? Y nos estaba contando que tiene evento, sí, y sí, todo. Claro, este sí. Hombre de, no solamente...
1: No cocina, no, solamente cocina no rico, sino que también...
0: No solamente con los platos.
2: Con los platos, claro
0: juega
2: que sí.
0: Juega con otro tema de platos diferentes.
1: Exactamente, así como cocina de rico, también pone rico a bailar a la gente.
0: Hombre, qué bueno, Juan, hablemos, abrimos paréntesis, porque igual de Tribu también sale esta parte, musical, claro que sí. Y es importante mencionarla. ¿Cómo así que tú eres DJ?
2: Claro que sí, es algo que aprendí aquí en Zaragoza, y pues gracias a Dios, ahorita estamos teniendo un poquito de auge, okay. Estamos haciendo muchos eventos, ahorita estoy como DJ residente del Living Club. Entonces, pues la invitación es para hoy. Hoy viernes estaré tocando. A partir de las 12 de la noche estaré tocando en Living Club. O sea,
1: sale corriendo de tribu
2: a tocar.
0: Ok, o sea que yeah. Él deja de tocar las ollitas y los platos y se va
2: y
0: a tocar.
2: Y me voy a tocar los otros platos.
0: Se va a tocar un tornamesa. Qué bueno, qué claro bueno. Que sí. Qué bueno, en este caso, Juan, que puedas combinar tus dos pasiones, porque me imagino que la cocina y la música pues se fusionan.
2: Se
0: y
2: llevan de la mano, claro que sí.
0: Se llevan muchísimo de la mano. Vámonos con algo que hace parte de justamente de tu tierra, del Valle del Cauca, y en este caso, pues, ¿por qué no llamar a un grupo que lleva más de 40 años de trayectoria musical? Tú que vienes de directamente del Valle del Cauca, de Tuluá.
2: Sí, claro que sí.
0: Pues este grupo, pues, le ha dado la vuelta al mundo siempre, y esta canción pues definitivamente nos conecta con nuestro temazo, Valle del Cauca,
2: claro que sí.
0: Del gran grupo Niche. Con esto pues nos despedimos, a Juan, muchísimas gracias por
2: muchas
0: estar
2: gracias
0: aquí.
2: A ustedes por la invitación, un placer siempre estar por aquí.
0: No, y por aquí viene, por favor, para la próxima traollita.
2: Claro que sí, muchas esto, gracias.
0: Vámonos con esto que dice mi Valle del Cauca, le hace el gran grupo Niche, aquí en Conexión Rumbera. Ya regresamos, no se desconecten.

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0: 11 de la mañana con 12 minutos. Seguimos con muchísimo más en Conexión Rumbera, Viejo Migue. Y sobre todas las cosas, las celebraciones pues no pueden pasar por alto.
1: Exactamente.
0: Seguimos celebrando
1: muchísimas cosas. Seguimos de celebraciones, bueno.
0: Sí, señores. Dentro de todo, seguimos celebrando y pues el aire que respiramos, pues hoy tiene protagonismo.
1: Sí.
0: Sí, señor.
1: Sobre el aire que respiramos. Cuéntamelo.
0: Así es.
1: ¿Cómo es eso?
0: En este caso tiene protagonismo porque uh-huh. pues hoy es el Día Mundial de... Dona, yo te pongo por acá. El Día Interamericano de la Calidad del Aire.
1: Ah.
0: Sí, señor. Hoy se celebra... El proceso de la calidad de aire, y es que cada segundo el aire que respiramos nos sí. conecta con la vida. Sin embargo, la contaminación atmosférica pues amenaza este recurso vital y silencioso, afectando la salud de millones de personas y el equilibrio de nuestros ecosistemas. Y para visibilizar este problema y promover acciones que mejoren la calidad del aire, pues hoy se conmemora el Día Interamericano de Calidad del Aire cada segundo viernes de agosto.
1: Ya pues.
0: Así es.
1: Notas curiosas. Nunca había pensado que este día tuviera su celebración.
0: Pues para que vea usted que el AIDE tiene su celebración. El Día Internacional es una iniciativa de calidad del aire. Es una iniciativa conjunta de la Organización Panamericana de la Salud y la Asociación Interamericana de Ingeniería Sanitaria y Ambiental, instaurada en el año 2002 para visibilizar y enfrentar el impacto de la contaminación atmosférica en América Latina y el Caribe. Y es que en este año pues hay un lema muy específico: monitoreo e impacto en la salud de la calidad del aire, de lo global a lo hiperlocal.
1: Vea pues.
0: Este día, o esta celebración de este año, uh-huh. está dirigida a la Organización Panamericana de la Salud, que junto a la Asociación Interamericana de Ingeniería Sanitaria y Ambiental han elegido este año con este lema que conecta dos escalas muy distintas: los datos globales sobre la contaminación
1: okay.
0: y la realidad de cada barrio, cada calle, cada hogar que tiene en cuanto al aire. La idea de fondo es sencilla: saber que el aire está contaminado a nivel mundial y no basta para actuar. Uh-huh. Hace falta bajar ese conocimiento hasta lo hiperlocal, hasta lo que vivimos todos los días cuando salimos de nuestras casas, cuando estamos en nuestro entorno de vivienda normal, hasta a nivel más cercano, hasta la parte más cotidiana, para que los gobiernos y comunidades pues puedan tomar decisiones reales. Detrás de todo esto hay una cifra que lo justifica: la contaminación del aire provoca alrededor de 7 millones de muertes prematuras wow. cada año en el mundo, tanto por la contaminación exterior como por la que se genera dentro de las viviendas. Por eso pues la edición uh-huh. de este año está dirigida especialmente a quienes diseñan políticas públicas, a técnicos en salud ambiental y a la ciudadanía en general.
1: Pues una de las iniciativas de hace ya varios años en Colombia fue el Día Sin Carro, que eso se hace, creo que es en el mes de enero, para bajar los niveles de oxidantes que hay en el ambiente, en el aire. O sea, dedicaron ese día de sin carro para bajar toda esa contaminación.
0: Aquí también lo intentaron plantear en su momento la alcaldía, y esperemos a que en efecto lo hagan de manera más rigurosa y de forma más continuada, porque las soluciones son imposibles, pero uh-huh. requieren un compromiso colectivo, y es generar un proceso de movilidad sostenible, optar por caminar, por ejemplo, usar bicicletas o transporte público en lo posible que no sea de agente.
1: Pero digamos se podría hacer acá en Zaragoza, no es tan grande caminar, parece un buen ejercicio.
0: Es una buena manera.
1: Una buena opción.
0: Sí. Energías limpias, fomentar el uso de fuentes renovables y de eficiencia energética. Uh-huh. Crear o estar en áreas verdes urbanas. Los árboles pues ayudan a filtrar contaminantes. Mira. Y a regular la temperatura, y la regulación y monitoreo, implementar normativas estrictas y sistemas de vigilancia de la calidad del aire, pues son muchas de las acciones para poder tener un aire muchísimo más limpio.
1: Exactamente, y también por eso creo que ahorita una de las campañas de sembrar más árboles, reforestar más Zaragoza, para que tengamos mejor ambiente, mejor aire, más limpio, y también más ventilación, ¿no?
0: Así es. Así que hoy celebramos este día, y también celebramos un día de un animalito, uh-huh. porque pues los animales también tienen celebración.
1: Claro
0: oficial,
1: que sí.
0: ¿no? Tienen celebración Ajá. oficial y en este caso pues le voy a poner le voy a poner de fondo esta canción para okay. que usted más o menos sepa de qué le estoy hablando, porque hoy es el Día Mundial del Lagarto.
1: Hoy que conozco más de uno por ahí.
0: Pero el normalito. El
1: normalito, sí, sí, sí.
0: Ah, vale. Hoy 14 de agosto, se emociona y toda la cosa. Hoy 14 de agosto se rinde homenaje a un tipo de reptil muy conocido en todo el mundo que posee más de 3.000 especies. Se celebra el Día Mundial del Lagarto.
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0: Con la principal finalidad de este efeméride, que es dar a conocer la importancia de las especies de lagarto, así como las amenazas que afronta, tales como el tráfico y el tráfico de fauna indiscriminada. Y es que este día se generó después de una investigación de la redacción de entidades como el Día Internacional, donde concluyó que no existe una organización conocida como tal okay. que impulse el día, sino que más bien se trata de una iniciativa descentralizada para que parte de diversas fuentes, conversacionistas, grupos de investigación y centros de rescate de animales, pues hayan sido los que estén detrás de la celebración de este día. Y es que los lagartos o las certilios
1: sí.
0: Son reptiles pertenecientes a los parafiléticos de escamosos.
1: ¿Escamosos como Pedro?
0: Bueno, las iguanas, los varanos, los camaleones, las lagartijas, los gecos, entre otros.
1: Todo eso es un familiar.
0: Tienen en el cuerpo y cola alargada y su piel es escamosa y sus párpados uh-huh. son móviles. Su dieta alimenticia es en base a insectos, plantas y huevos de pequeños animales. Su tamaño varía según cada especie, entre 5 centímetros incluso hasta los 3 metros.
1: Había uno muy famoso en las tiras cómicas, los dibujos animados, pero en los años 70, que recuerdo yo, el famoso lagarto Juancho, no sé si tú lo hayas visto alguna vez, ¿no?
0: No.
1: Ese sí salía en dibujos animados. Era en mi infancia, era cuando yo era chicuelo, veía el lagarto Juancho.
0: Fue
1: ayer, sí.
0: No, eso fue en los años 1600. Lejos, lejos, lejos, esa vaina. Pero bueno, sí, parte de los dibujos animados tenían, uh-huh. tenían lagartos desde allí. Hay muchos datos curiosos e interesantes acerca de los lagartos. Existen unas 3.000 especies de lagartos alrededor del mundo, a excepción de regiones polares como la Antártida, donde allí no están.
1: Claro, no, porque eso es más de calorcito, ¿no? El lagarto son de clima más cálidos.
0: Así es. Algunas especies uh-huh. de lagartos pueden cambiar de color. Nosotros ahí sí le aplico la idea de que sí conozca algunos.
1: ¿Sí?
0: Sí. Ahí, y sobre todo porque más de 200 especies de lagartos no poseen cuatro patas, conocidas como las serpientes de cristal o las
1: sí.
0: luciones. Otros dicen que son los humanos, pero no lo sé. No creería que está dentro de estos 200 especies de lagartos. Existen solo dos especies venenosas, el monstruo de Gila y el lagarto monteano mexicano, también conocido como el lagarto escorpión. Se ubica en México, en sur de los Estados Unidos y otros países de Centroamérica.
1: Mira,
0: puede
1: pues.
0: Ser en una capacidad de regenerar su cola. El dragón de Komodo uh-huh. es uno de los lagartos más peligrosos del mundo porque se ubica
1: sí,
0: en la
1: señora.
0: Isla de Komodo en Indonesia, entre muchos otros datos importantes de esa gran celebración del Día Internacional de los Lagartos.
1: ¿La iguana pertenece a esta familia también, como
0: sí,
1: de lagartos?
0: ¿Sí? Sí, señor, también pertenece.
1: Uh-huh.
0: Hoy celebramos, aparte del Día Mundial del Lagarto, el Día del Radioaficionado.
1: Mira.
0: Hoy tenemos celebración para todos los oyentes. El Día Eso. Mundial del Radioaficionado se celebra en conmemoración de la Fundación de Unión Internacional de Radioaficionados, pero en varios países pues se celebra tanto el 18 de abril como el 14 de agosto
1: okay.
0: en honor a San Maximiliano María Kolbe, santo patrono de los radioaficionados, quien falleció el 14 de agosto del año de 1941 uh-huh. en un campo de concentración de Auschwitz.
1: Ya, Astro Swish.
0: Exactamente, okay. Ahí está. Hoy celebramos este Día Mundial del Radioaficionado. También se celebra el Día Nacional de la Conciencia Financiera en Estados Unidos. El Día de la Paleta de Helado. Me encanta comerse una paletica de helado con este calor.
1: Sí, aguanta,
0: El Día de la Eliminación de Tatuajes. Día Nacional de la Seguridad Social, que se celebran en Estados Unidos. Al igual que celebraciones del Día de la Bandera en Paraguay.
1: Mira, un saludo para toda la comunidad paraguaya aquí en Zaragoza.
0: Así es. En Ecuador, el Día de la Lucha contra la Violencia Sexual en las Aulas. Uh-huh. En Argentina, el Día Nacional del Cerealista. Todas las personas que son agricultores y que son cultivadores de trigo en Argentina, al extranjero, pues hoy también tienen su día, al igual que el Día Nacional de la Mujer Policía, que se celebra en Argentina. Y en Chile, pues tenemos celebraciones como el Día de Radioaficionado. En República Dominicana, el Día Nacional del Ingeniero. En
1: hay muchísimos días,
0: hay muchas celebraciones hoy. Sí, bastante interesante.
1: Me gusta también la de la Police Woman, la mujer policía.
0: Así es. Ay, mañana.
1: Una mujer con uniforme, Dios mío.
0: Y a cara de fin de semana, ¿o sea, le gustan las mujeres policías?
1: Sí, con uniforme. Sí. Que se ven que dominan, que mandan. Que le pegan su bolillazo.
0: Ah, bueno.
1: Tengo por
0: esposa. Mañana 15 de agosto se celebra el Día Mundial de la Relajación, que busca recordar la importancia de dedicar tiempo a descansar, a reducir el estrés y a cuidar de la salud mental y física. Esta fecha invita a practicar actividades que fomenten el bienestar, como la meditación, el yoga, la lectura o simplemente desconectarse de las obligaciones diarias. Y es por ello que mañana, a partir de mañana, comenzamos a celebrar este día. Obviamente
1: de la relajación.
0: Exactamente.
1: Yo me imaginaba mañana
0: día, un poquito de
1: día de la relajación. Diarias. Yo dije, no, mañana armo relajo, Dios mío, por toda Zaragoza.
0: Pero pues usted puede armar relajo de tal manera, porque a partir de mañana, pues la programación queda netamente musical aquí en Rumba FM. Porque nos vamos de vacaciones.
1: Es cierto, nos vamos de vacaciones a armar relajo, ahora sí.
0: Era justo y necesario. Volveremos al aire a partir del primero de septiembre, todo el equipo de trabajo de Rumba FM, con muchísimas sorpresitas, con actividades y con secciones que vamos a tener, que le vamos a dar muchísima más fuerza para que la gente esté muy pendiente de todo lo que tenemos en Rumba FM nuevito. Así que nos tomamos un descansito, vamos el Día Mundial de la Relajación.
1: Sí, señora.
0: Desde mañana 15 hasta el 31 de agosto.
1: A ver quién se ofrece para un masajito, para relajarnos bien cómodamente.
0: Ay, Dios santo, bendito.
1: Usted no se apetece de un masaje.
0: Bueno, sí, es verdad. Es necesario. Justo
1: ¿cierto
0: necesario,
1: que sí?
0: Justo necesario, sí.
1: Ah, por eso.
0: Justo necesario. Bueno, vámonos con algo de música, pero ya regresamos 11 de la mañana con 24 minutos, porque no llamar en este caso a Gran Pitbull con esta mujer que... Esta chica particularmente está cada vez mejor que el vino.
1: Sí.
0: La gran Jennifer López.
1: Ah, sí, señor.
0: Esto se llama Underfloor. Ya regresamos con muchísimo más. Ustedes no se desconecten de la 93.1.

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0: 11 de la mañana con 54 minutos. Seguimos con muchísimo más en Conexión Rumbera Viejo Miguel. Y mientras podemos tener información de último minuto de toda esta catástrofe que está sufriendo Colombia en estos momentos, pues se siguen gestionando, se siguen generando réplicas y temblores de manera considerable. Según el último reporte del Servicio Geológico Colombiano, hace aproximadamente una hora, un poco más, sobre las 3 de la mañana con 44 minutos, se presentó el último sismo de magnitud número 4 en Sipi, en Chocó. Directamente este temblor pues tuvo una intensidad máxima de 4 en la escala de Richter, una profundidad de 24 kilómetros y prácticamente una longitud o una magnitud de 3.1, declarado con una intensidad máxima de casi 4. Hasta el momento pues se siguen presentando varios registros de estos grandes temblores y réplicas que se viven actualmente en Colombia a partir pues justamente de este gran terremoto que sacudió al país el pasado 10 de agosto. Ajá,
1: y obviamente todas estas réplicas que están viniendo en consecuencia, porque desde el día de ayer ya se vienen representando varias réplicas y como tú dices, hace aproximadamente una hora una nueva réplica se siente en Colombia, y esto dificulta todo el trabajo de todos los que están trabajando, quitando escombros, levantando escombros para poder liberar más gente, pues hace más difícil esta labor. Así porque es. Tienen que dejar de trabajar para esperar qué sucede, qué más está sucediendo. Así que esto perjudica notablemente la labor que toda la gente está ayudando a sacar a todos los sobrevivientes, Angélica Blanco.
0: Así es, y pues en este orden de ideas tenemos información de últimos reportes que se presentan por parte de los diferentes medios de comunicación a nivel internacional, sobre todo lo que se está viviendo actualmente, y es que suben las cifras de personas que han perdido la vida. Lastimosamente suben a 281 personas que han perdido la vida en este trágico incidente que enluta a toda la comunidad en Colombia, y 3.900 han resultado heridas por el terremoto que ha sacudido el pasado lunes, según la información generada por el director de la Unidad Nacional de la Gestión de Riesgo de Desastres, David Tamayo, en declaraciones a la prensa. Recordemos que en este caso esta dirección de la Unidad de Gestión de Riesgo de Desastres no tenía director, por lo menos proclamado, teniendo en cuenta que el presidente electo de Colombia, el doctor Bernardo de la Espriella, pues estaba apenas tomando posición de su cargo el pasado 7 de agosto y todavía no se había definido un director para esta Unidad Nacional de la Gestión de Riesgo de Desastres. No fue sino hasta el día martes en el que pudo declararse o automáticamente indicarse que esta persona, David Tamayo, pues fuese el encargado de esta unidad nacional y se pudiera generar todo el proceso de acercamientos con diferentes países para poder comenzar a gestionar ayudas y que comenzaran a ingresar directamente al país. El presidente colombiano pues ha anunciado en un plan de reconstrucción de 44.000 viviendas afectadas por el terremoto en una rueda de prensa acompañado por el ministro de Vivienda, Jaime Beltrán, y de los principales empresarios de la construcción. Han indicado también de que trabajarán de la mano en el sector privado y con los gobiernos locales para no dejar solas a las familias que han perdido sus casas. Casi 4 días prácticamente a hoy cumplimos después de este sismo, pues los bomberos continúan con las labores de búsqueda y rescate de los supervivientes, que hasta el momento pues esperemos a que se puedan seguir presentando personas con vida debajo de los escombros, sobre todo porque ya sabemos que han pasado casi 4 días, hoy completaríamos sobre cara del mediodía 4 días completos en el cual pues ha sucedido este lamentable hecho y pues esperamos a que todavía las labores de búsqueda pues puedan sacar

0: hacen que todo el mundo esté alerta. La comunicación siempre ha sido, o el parte de comunicarnos siempre ha sido, el hecho de que en estas zonas donde se ha sentido ampliamente temblores como el que acaba de ocurrir hace aproximadamente una hora, sobre las 3 de la mañana con 44 minutos en Colombia, pues se maneje con las medidas de precaución necesarias, que las personas puedan en sus casas tener un maletín de primeros auxilios, en los cuales, si están dentro de viviendas que estén en riesgo de colapso, tratar en lo posible de salir de allí. Entendemos que despegarse de sus enseres materiales por posibles robos o por personas de manera inescrupulosa que quitan, en este caso, sus pertenencias a las personas que lo están perdiendo todo en estos momentos, pues no debe ser algo que de alguna otra forma debe estar pasando. Sin embargo, ocurre, y esto es lo que está haciendo que muchas personas en estos momentos estén en las diferentes zonas de sus viviendas que puedan estar en riesgo de colapso, y que automáticamente pues esto haga que pongan en riesgo sus vidas. El llamado es a que, en lo absoluto, cuando se presenten este tipo de movimientos de tierra, estas réplicas que se están presentando actualmente en el país, pues las personas traten de salir de estas zonas por riesgo de cualquier tipo de desplome en cualquier momento, sobre todo de las edificaciones que han salido demasiado perjudicadas, que hay grietas, que hay riesgo de colapso, y que pues automáticamente podría tener una causa mayor. Así que la invitación pues está abierta a que toda la comunidad, a los familiares que están desde aquí, desde España, que quizás sientan esa cierta impotencia de no poder estar allí, de poder echar una mano con todas estas situaciones, pues aconsejarlos a ellos: uno, mantener la calma; dos, a tratar de, en lo posible, estar en un lugar seguro, y ante cualquier eventualidad como los sismos que se siguen presentando en estos momentos, pues tratar de tener todo a la mano para poder ponerse a salvo.
1: Sí, estar siempre buscando la seguridad, porque como tú lo dices, toda la gente pensando que van a perder las cosas materiales, porque hay gente inescrupulosa que se está entrando a todos estos escombros para ver qué saca de beneficio. Entonces muchos de los damnificados quedan fuera de sus hogares, enfrente, para como para evitar que no se filtren las personas a robarse las cosas que están bajo todos estos desastres. Así que la indicación es que no importa lo que se lleve en esto, lo más importante es la vida de ustedes, y que se refugien en sitios realmente seguros. No importa que se les lleven que una camisa, que el televisor, que una joya, no importa, lo más importante es estar vivos. Así las cosas es. Materiales se pueden recuperar, la vida no. Así que esa es el llamado a todas las personas que de pronto nos están escuchando, o ustedes que de pronto tienen sus familiares en Colombia, darle esta información, que es más bien que se resguarden en lugares seguros.
0: Así es, y información importante para los quienes nos están escuchando en estos momentos, porque se habilitan los centros de acopio que tenemos en este caso, para que la comunidad pueda llevar sus donativos, y les vamos a estar contando sobre qué tipo de ayuda pueden llevar en estos momentos. Los puntos de acopio que tenemos actualmente en Zaragoza son los siguientes, tomen nota por favor: el Malecón, en Avenida Francisco de Goya número 20, en horario de atención de jueves a viernes de 21 horas hasta las 3:30 de la mañana; de sábados a domingos desde las 4 de la tarde hasta las 4:30 de la mañana. También tendremos tenemos a Pretty Rose, es una boutique de ropa exclusiva que está ubicada en calle Delicias número 54. Allí el horario de atención es de lunes a viernes de 10:30 de la mañana a 2:30 de la tarde, para todas las personas que quieran llevar sus donativos. Camel Store también se une a esos grandes centros de acopio. Están camino del pilón número 86 en el local 2, y están ubicados de lunes a sábados de 10 de la mañana hasta las 21 horas.
1: También les comento de todo lo que se están recibiendo en estos momentos. Son, digamos, alimentos no perecederos, también cosas que no tengan nada que ver con cristales. Digamos que es comida en envase cristal, no se está recibiendo, tampoco están recibiendo líquidos, tampoco están aceptando de momento ropa. Lo que sí se está aceptando es, si usted quiere colaborar, si tiene carpas, hamacas, frazadas, mantas, mosquiteros, también productos de aseo como las escobas, los traperos, los baldes, las palas, también están necesitando bastante para poder hacer estas liberaciones. Así y es. Lo que son los cascos, aparatos de comunicación como son los walkie-talkies, linternas, guantes de seguridad. También se están necesitando todo lo que son los tapabocas.

0: de protección, todo lo que sea para poder colaborar con todas las personas que están liberando gente, con todos estos socorristas que están colaborando allá en Colombia. También cosas de higiene personal, como pasta dental, cepillo de dientes, jabón corporal, champús, toallas para toallas, pañales pequeños, pañales medianos, pañales nuevos, toallitas húmedas para bebé. Todos estos implementos que se están solicitando para todas estas personas que en verdad lo están necesitando porque han perdido realmente todo.
1: Así es, así es. Y hoy tenemos reporte, en este caso de sintonía, está Ani de la Fundación DICAR, que está como siempre al pie del cañón. Recordémosles rápidamente antes de entrar al aire con ellos, porque tenemos reporte en este caso desde Colombia, que también tenemos al locutorio Telecom en Avenida Madrid número 36, en la atención de lunes a sábado de 10 de la mañana a 9 de la noche. También tenemos a Café Tribal en Plaza Mozart, que ya está ahí al pie del cañón, nuestra queridísima compañera Luisa, que también se ha unido a esta gran labor, atendiéndolos a todas las personas de 11 de la mañana hasta la 1 de la tarde, estar allí en Café Tribal, y nuevamente de 20 de la tarde hasta las 12 de la noche. Y por último, pues está la Iglesia Casa de Dios en calle Santa Orosia número 38, en atención de lunes a domingo de 9 de la mañana hasta las 13 horas. Para más información, le dejamos la línea telefónica para que se comuniquen con toda la persona encargada de los centros de acopio, al 604-916-858. Y tenemos comunicación en línea, en este caso con Ani, que está directamente desde aquí de Zaragoza en representación de la Fundación DICAR, y tenemos a Carolina con nosotros en línea para hablar acerca de todos los acontecimientos que están pasando en la ciudad de Cali con este último suceso de este temblor que acaba de presentarse a cara de hace más o menos una hora. Ani, buenos días, bienvenida a los micrófonos de Rumba FM.
2: Buenos días, Angélica, ¿cómo estás? Bueno, por aquí haciendo parte y pendiente de todo lo que está sucediendo allá en nuestra ciudad y pues en Colombia como tal. Aquí está Carolina, que también pues que nos está aportando y apoyando con toda la información desde allá.
1: Claro que sí, a Carolina pues la recibimos con los buenos días. Entendemos que prácticamente en Colombia en estos momentos son cerca de las 5 de la mañana con 6 minutos. Gracias por prestar en este caso este espacio. Entendemos que las horas de sueño han sido pocas, que pues estamos un poco a la expectativa, sobre todo las personas que están en estos momentos en Colombia, en referente a que cualquier movimiento, cualquier temblor o cualquier suceso pues automáticamente nos pongan alerta. Carolina, buenos días, bienvenida a los micrófonos de Rumba.
3: Hola, Angélica, buenos días.
1: Carolina, tú te encuentras en Cali en estos momentos, se ha presentado un temblor sobre las 3 de la mañana con 44 minutos aproximadamente en el Chocó, este epicentro telúrico. ¿Se ha sentido en la ciudad en estos momentos?
3: Realmente, Angélica, no con tanta intensidad.
1: Ok, vale. Vale, que sí es importante, ¿no? Al final de cuentas son movimientos que aunque no sean de mayor intensidad, pues ponen en alerta a la comunidad que en estos momentos pues están quizás en sus casas, y estas casas a su vez también están en un espacio de riesgo por posibles colapsos. Cuéntanos un poco, ayer hablábamos en horas de la noche de estas personas que quizás están quedando en sus viviendas por temor a que puedan ser saqueados sus enseres. ¿Cómo se está viviendo el ambiente a prácticamente 4 días de este gran terremoto que sacudió a Colombia?
3: Así es, Angélica, realmente cada día seguramente son más las viviendas que se han identificado con daños estructurales y que resulta necesario que las personas como tal realicen evacuación de sus viviendas. Como lo mencionabas, realmente pues cuando se presentan ese tipo de movimientos, el riesgo es precisamente ese, que algunas edificaciones se encuentran en muy malas condiciones y puedan colapsar. Algunos de los casos se ha permitido que las personas accedan a sacar seguramente elementos de primera necesidad, y se ha estado realizando pues en acompañamiento de autoridades competentes en algunos casos, en algunos otros, y totalmente entendible, algunas personas sí han estado recibiendo algún llamado de atención por parte de las autoridades, ya que están accediendo y exponiéndose a riesgo, ¿no?
1: Se sigue presentando, Carolina, en este caso, personas que están siendo sacadas de los escombros. ¿Se puede decir que todavía, a cara de 4 días, se sigue encontrando personas con vida?
3: En este momento, Angélica, se siguen realizando labores de búsqueda. ¿Sí? Okay. Tengo conocimiento de personas que han logrado rescatar, pero infortunadamente sin vida. Vale. No tengo el conocimiento de nuevas personas que hayan encontrado con vida.
1: Tú has estado justamente en todas estas zonas de gran parte de Cali, que fue una de las ciudades más afectadas. ¿Cuál es el ambiente que se vive allí? ¿Cuál es esa sensación que se tiene incluso en la ciudad en general?
3: En realidad, en todos los puntos no me ha sido posible estar. Es realmente un poco imposible poder lograrlo. Adicional también por el tema de la movilidad, ¿no? Que también resulta un factor importante al momento de realizar desplazamiento hacia los sitios. Ayer tuve la oportunidad de estar en uno de los puntos. Realmente lo que identifiqué es que están mucho más ordenados.
1: Okay.
3: Como se le solicitó a la comunidad, pues era muy importante garantizar el silencio. Sí. Para poder como tal que las entidades que en este momento se encuentran adelantando labores de búsqueda sea más eficiente y más efectivo. Entonces creo que al menos en ese punto lo lograron. Se organizaron pues como de tal forma que solamente pasaban las personas que iban a estar directamente realizando la labor.
1: Okay.
3: O en su defecto, apoyando todo el tema de hidratación y alimentación para las personas que están allá. Sí contribuye mucho, sí obviamente el orden y el silencio se atiende con muchísima más responsabilidad.
1: Y es importante al final de cuentas, porque entendemos que hay muchos edificios que han quedado completamente colapsados y muchas personas han quedado sepultadas justamente bajo los pisos bajos de las edificaciones que pues fueron arrastradas obviamente por los pisos superiores y que muy probablemente, Dios permita que así sea, pues se encuentran con vida en estos momentos. El silencio, porque es importante, Ani y Carolina, para este tipo de acontecimientos, sobre todo porque es importante mencionárselo a la comunidad que nunca ha padecido una situación como esta y que quiere entender el porqué del silencio en estos casos.
3: El silencio realmente es para poder ayudar a las entidades que en ese momento nos están ayudando con las labores de búsqueda para poder escuchar. ¿Sí? En este momento, afortunadamente, se cuenta con algunas herramientas tecnológicas que permitan que se pueda rastrear de alguna forma señales de vida. También se realiza constantemente el ejercicio de preguntar si se encuentra alguien bajo los escombros. Normalmente ya y con el paso de los días seguramente las personas no puedan hablar o al 100% comunicar.
1: Claro.
3: Pero si solicitan de pronto algún tipo de golpe o algún tipo de señal que les permita a ellos encontrar dónde los pueden ubicar. Entonces, cuando empiezan con estas actividades, solicitan total silencio para poder identificar mucho más fácilmente y poder acceder.
1: Tú estás ahí enfrente justamente de la Fundación DICAR, fundación que ha sido un punto indispensable para todo, tanto centros de acopio como la recolección de víveres y de ayudas para la comunidad en términos generales. Eso también se realiza en Boyacá, Ani. ¿Cómo se está gestionando actualmente estas ayudas para todas las personas que quizás quieran poner su granito de arena estando en Colombia, teniendo igual desde aquí los centros de acopio, pero que también tenemos sede, en este caso en Colombia, que está gestionando en cabeza también de Carolina, de tu esposo, todas estas ayudas. Contémosles un poco cómo va este proceso.
2: Angélica, bueno, en Cali, pues como ya lo hemos dicho, está Caro, pues dedicada 100% a este tema. Y tenemos centro de acopio también en Jumbo Valle, en el barrio Bellavista, que es donde estamos tratando de reunir la mayor parte de ayudas. Volvemos al tema de equipos de protección, colchonetas, mantas, tema de alimentos no perecederos, para tratar de llegar también a los municipios más alejados y que tienen también daños considerables, pero no están siendo tan visibles.
1: Entiendo.
2: En Duitama, Boyacá, estamos como centro de acopio en el parque principal, en la Plaza de los Libertadores,
1: okay,
2: donde se está trabajando con la gobernación de Boyacá, se está trabajando con la alcaldía municipal, la oficina de integración social, y pues la comunidad responde muy bien. También tenemos nuestro centro de acopio, nuestra sede de nuestra fundación también en Boyacá, en nuestro centro de atención integral.
1: Vale.
2: Tenemos allí centro de acopio y estamos tratando de que estas ayudas sí sean canalizadas y llevadas directamente al Chocó,
1: vale,
2: que es donde está pues como un poco más complejo el tema, y que contamos allí pues con el apoyo de que la gobernación entonces ofrece el transporte, se sabe de que se puede llegar directamente hasta allá, y pues efectivamente irían unos miembros de la fundación a hacer también acompañamiento en esa entrega.
1: Epicentro de este gran suceso en San José del Palmar, en Chocó, uno de los sitios donde se han reportado daños severos e infraestructuras colapsadas, en el cual, pues en este caso también ha sido un poco torpentuosa o un poco tropezada el hecho de poder llegar con ayudas directamente a esta zona. ¿Cómo se piensa llegar directamente, Carolina, a estos lugares donde sí que es verdad que las vías están, digamos que derrumbadas, hay espacios en donde no se puede pasar? Incluso en las horas de ayer en la noche apenas estaba llegando ayuda humanitaria a Buenaventura, por ahí se ven videos de las personas alegrándose justamente por este tema de ayudas. Y hablemos en este caso del Chocó, que es una de las zonas más afectadas, donde se siguen presentando estos movimientos telúricos. Actualmente hace prácticamente una hora que se presentó el último sismo. ¿Cómo se piensa llegar a estas zonas? ¿Cuál va a ser como los puntos a seguir de los espacios o de las zonas que en estos momentos se están necesitando ayuda y que no están llegando de manera tan masiva?
2: Pues mira, lo que tenemos como información precisa para la llegada de lo que se va a enviar al Chocó, nosotros, por ejemplo, desde el tema Boyacá, tenemos entendido de que se va a hacer por medio de el ejército, de los aviones del ejército.
1: Ok.
2: Entonces, pues, de esa manera, pues, se va a llegar con la ayuda ya, y porque, pues, aparte de lo que nosotros estamos haciendo en Duitama, vuelvo y te repito, en compañía de la alcaldía y la gobernación, pues, también en Tunja están haciendo la labor desde la gobernación masivamente también en la recogida de todo lo que se necesita. Entonces, en cooperación con ellos, es que se van a llevar las ayudas hasta el Chocó.
1: Es importante indicar de que estas ayudas en definitiva son, podríamos que pensar que atemporales, porque le preguntaba a Carolina cuál era la sensación que se vive estando ella directamente desde Cali, Colombia, porque la incertidumbre es latente, y sobre todo no por la ayuda inmediata que se está presentando en estos momentos, que es gracias a la solidaridad de todo el pueblo colombiano y de la ayuda internacional, incluso de los centros de acopio que estamos gestionando directamente desde aquí, desde Zaragoza y de varias partes de España, para enviarlos posteriormente a Colombia, sino también lo que queda después de. Lo comentábamos un poco anoche extra micrófonos de que qué va a pasar de pronto con esas familias que lo han perdido todo, que han quedado prácticamente para empezar desde cero. ¿Cuál es ese sentimiento que hay actualmente, Carolina, con toda esta comunidad que prácticamente les toca volver a empezar?
3: Realmente, Angélica, es complejo. El panorama, pues, digamos que es un poco desconsolador, al menos para las personas que lo han perdido absolutamente todo. Sin embargo, seguimos viendo la solidaridad de la gente a nivel general. Se han puesto a disposición apartamentos para que las personas puedan refugiarse ahí. Se han implementado centros donde también se han adecuado con colchonetas, con almohadas, con cobijas, para que también la gente pueda pasar la noche allá. Y adicional, tener y contar con las comidas requeridas, ¿no?
1: Okay.
3: Sin embargo, como lo conversábamos, esto apenas comienza.
1: Sí.
3: Entonces, es súper importante, tal como lo mencionábamos ayer, seguir apoyando, seguir ayudando y seguramente también ayudando y aportando a estos lugares que han abierto sus puertas para poder garantizar que seguramente no el 100%, pero si algunas de las familias puedan estar en un lugar seguro y puedan contar con los alimentos.
0: Bueno, una de las preguntas, ahora que mencionan los alimentos, hay varios sitios, digamos, para donde se reparten comidas para las personas que han quedado sin hogar, sin vivienda, porque me imagino que habrán niños, mujeres, hombres que no tienen, digamos, dinero para comprar comida o esto. ¿Hay sitios de apoyo donde le estén brindando a todas las personas comida en general?
3: Ani, no escuché muy bien.
1: Pregunta, nuestro compañero Miguel Ángel Rojas, que está aquí en cabina con nosotros, que si actualmente hay puntos donde las personas estén, o centros, en este caso comedores comunitarios, donde las personas puedan acercarse y poder tener un plato de comida. Entendemos que muchas personas en este momento no tienen dónde cocinar y pues existen en este caso zonas de comedores comunitarios para que las personas puedan buscar alimento.
3: En este momento han sido, bueno, seguimos viendo primero que todo la generosidad del pueblo como tal, y se instalan ollas comunitarias, y sigue la gente llegando con comida, sigue la gente de acuerdo a las necesidades que se vayan viendo, al menos en la ciudad, supliendo como tal esas necesidades. Adicional, como te mencionaba, los puntos como específicos que son colegios, que son iglesias, que han abierto también sus puertas para recibir a estas personas, que cuentan con su desayuno, su almuerzo y su comida, que es como tal lo que quieren garantizar. Pero en términos generales, se podría decir que están abastecidos con comida.
1: Qué bueno, y sobre todo porque esto automáticamente hace que las personas pues puedan, digamos que, buscar alimentación para quienes no pueden cocinar, para quienes lo han perdido todo, e incluso para todas las personas que están también ayudando en la zona, que necesitan de hidratación, necesitan de, obviamente, de alimentación para continuar con las labores de rescate. Teníamos a los topos de México que han llegado directamente a gestionar estas ayudas, incluso por encima, digámosle un poco, de lo que se había no autorizado actualmente por parte del gobierno de Colombia, sino hasta hace muy pocas horas. ¿Cómo ha sido el recibimiento de este grupo que prácticamente se va a quedar casi un mes en Colombia, donde han llegado directamente a Santiago de Cali para ayudar justamente con las labores de rescate, Carolina?
3: Realmente, como te lo mencionaba anoche que conversábamos, el recibimiento por parte de la comunidad ha sido muy bien, muy acogedor. Realmente, si bien hay muchas personas que están dispuestas a realizar estas labores de búsqueda, seguramente no cuentan al 100% todos los que están ahí con la experiencia o con el conocimiento para realizar ese claro. tipo de rescates. Entonces se ha recibido con todo el amor, se ha recibido con toda la esperanza, porque pues a la final digamos que es lo que seguimos esperando, que se sumen ayudas que realmente las necesitamos y que a la final nos pueda significar vidas que podamos salvar en estos momentos, ¿no? Entonces, lo que te mencionaba, sí se necesitan ayudas, sí se necesitan rescatistas de otros países. Conversaba con un amigo que tenía dos personas cercanas o allegadas en uno de estos puntos. Torres de Limonar. Fueron halladas el día de ayer, acá en Colombia, y fueron hallados sin vida. Okay. Pero lo que él me mencionaba es que los cuerpos estaban aún frescos luego de tantos días, ¿no? Entonces, lo que te mencionaba, cada hora cuenta, cada día cuenta, y sí se requiere que se sumen personas que tengan la experiencia, que tenga ese nivel de tecnología, equipos y demás, que puedan facilitar de alguna forma la ayuda para las personas que en este momento todavía se encuentran bajo los escombros, pero con vida.
1: Claro que sí, y sobre todo es importante hablar acerca de esas ayudas y de los diferentes elementos los cuales se están utilizando o se están requiriendo de manera urgente, y es por ello justamente que se activan los centros de acopio no solamente en Colombia sino en países como España, donde desde aquí, desde Zaragoza puntualmente, pues está trabajando en prácticamente 5 centros de acopio que desde prácticamente el minuto cero se han comenzado a activar para que todas las personas comiencen a llevar sus donativos. Tú que estás allí, Carolina, directamente en Colombia, tú que estás ahí en Cali, ¿cuáles son esas recomendaciones de los insumos para toda la comunidad que nos está escuchando en estos momentos, que quiera hacer sus donativos, que lo puedan hacer directamente aquí en los centros de acopio de España?
3: En este momento resulta muy importante alimentos no perecederos.
1: Okay.
3: Y como te mencionaba, en muchas zonas están haciendo ollas comunitarias, entonces esto ayuda un montón. Todo lo que tiene que ver con cobijas, con almohadas, con colchonetas, se necesitan carpas, se necesitan todo ese tipo de elementos que puedan permitir que las personas puedan pasar de alguna forma en la noche, ¿no? Sigue siendo supremamente importante los elementos de protección personal.
1: Okay.
3: que se agotan con gran facilidad, pues.
0: Claro. Bueno, yo me imagino que también, como están pidiendo comida, también se necesitará muchos, digamos, platos desechables, platos cubiertos, para poder repartir toda esta comida a todas estas personas, ¿no?
3: Así es, sí, señor. Es correcto.
1: Elementos importantes, los cuales las personas desde aquí, desde España, pues van a poder llegar con sus donativos. Prácticamente la Fundación DICAR, con sede en España, directamente aquí en Zaragoza, pero también con sede en Colombia, pues está encargando de gestionar y en lo posible de que lleguen estas ayudas a los diferentes puntos, no solamente de Cali, sino también de incluso el centro del país y Valle del Cauca. Carolina, ¿en dónde estarán durante este fin de semana? Contabas un poco que querían hacer presencia en otros lugares para llevar ayudas. ¿Dónde estarán la Fundación DICAR en estos momentos?
3: Así es, Angélica, en este momento se están centrando esfuerzos para poder llegar a veredas, corregimientos que seguramente no tienen mucha visibilidad, pero que también están fuertemente afectados. La idea es este fin de semana poder estar en las veredas del municipio de Yumbo.
1: Okay.
3: Para llegar, pues, en este caso con alimento y con todos los elementos que necesitan las personas que se han quedado sin un techo.
1: Vale, perfecto. Zonas que pues han quedado justamente en condiciones, casas y edificaciones que en estos momentos presentan daños estructurales, y familias que pues en este caso están directamente en calle, en condición de vulnerabilidad, y que pues por medio de las fundaciones como DICAR, como las demás entidades, pues se han puesto la camiseta, como decimos en Colombia, para poder llevar ayudas a toda la comunidad que lo necesitan. Importante los centros de acopio que tenemos aquí en Zaragoza. Carolina, contártelo a ti y a los oyentes que se unan a la programación, porque son prácticamente 5 centros de acopio que tenemos en estos momentos en funcionamiento, y quiero mencionarlos rápidamente. Tenemos al Malecón, que está en Avenida Francisco de Goya, también tenemos a Pretty Rose, que lo tenemos en calle Delicias número 54, en Camely Store, en Camino del Pilón número 86, también está Locutorio Telecom en Avenida de Madrid número 36, Café Tribal en Plaza Mozart 15 y la Iglesia Casa de Dios en Calle Santa Orosia número 38. Puntos de centros de acopio que actualmente manejamos son 6 en total, no 5, 6, que son los centros de acopio que tenemos actualmente aquí en Zaragoza para la comunidad, no solamente de Zaragoza que quiera llegar con sus donativos, sino también para toda la comunidad de Aragón que nos está escuchando en este momento, en los lugares aledaños que quieran llevar cualquier tipo de donativos. Hemos abierto un grupo de WhatsApp para toda la comunidad que quiera ingresar. Vamos a dejarles el enlace en el WhatsApp de Rumba FM, en los estados de WhatsApp y en los estados de el WhatsApp de las diferentes redes sociales que tenemos en tanto Instagram como Facebook, para que las personas se puedan unir y obtener información y sobre todo ser precisos de llegar con los donativos que quieran entregar desde su corazón.
0: Y que se le facilita a todos los que quieran donar los diferentes puntos, son 6 puntos diferentes en diferentes partes de Zaragoza para que, digamos, puedan llegar rápidamente estas donaciones que usted quiera hacer, que queden cerca, y si no quedan cerca, pues se pueden, como ya lo dice Angélica Franco, está ese número telefónico para los que quieran de pronto hacer los donativos, de qué forma lo pueden hacer y todo.
1: A Carolina, pues muchísimas gracias, parte de tranquilidad en este caso para toda la comunidad que está en Cali, que está en Colombia. El último sismo no tuvo mayor relevancia, recordemos que se presentó el último movimiento telúrico de una intensidad más o menos de 4 grados en la escala de Richter sobre las 3:44 de la mañana. Hasta el momento todo dentro de lo normal. Carolina, se siguen, y eso quiero preguntártelo porque sí es importante, las alarmas o las alertas que llegan directamente a los dispositivos móviles, ¿se están gestionando con cada réplica que se están presentando?
3: Yo cuento con iPhone Angélica, y realmente no está siendo tan eficiente.
1: Okay. O sea, no te llega directamente la alerta. Vale, se indicaba que era más hacia los dispositivos Android que estaban llegando las alertas de una manera mucho más rápida, ¿no?
3: Eficiente, sí.
1: De manera más eficiente. ¿Las telecomunicaciones todavía siguen un poco entorpecidas hasta la fecha de hoy?
3: Realmente no, la comunicación ha estado muy estable. Vale. Las redes, tanto redes de internet como telefónicas.
1: Bueno, eso es de alguna manera pues facilita el hecho de poder generar una comunicación de manera fluida con toda la comunidad y que quizás tenga desde aquí sus familiares directos en Colombia. Carolina, muchísimas gracias. Gracias por prestarnos tu espacio. Entendemos que prácticamente son las 5:31 de la mañana, que las horas de sueño, como lo indicaba inicialmente, pues han sido un poco cortas en aras justamente de poder estar allí y de brindar una ayuda a toda la comunidad que lo necesita.
3: Así es, Angélica.
1: Muchísimas gracias.
3: La invitación,
1: gracias.
3: Como te lo he mencionado, era precisamente eso, menguar como tal en la ayuda que en ese momento necesita Cali, particularmente Colombia. Invitarlos a que sigamos. Yo creo que, como les mencionaba ahora, a partir de ese momento la ayuda seguramente se va a necesitar más que nunca.
1: Totalmente. La ayuda pues continúa, es atemporal, aunque la emergencia se va de actuar de manera casi que inmediata, pues esto sigue, esto no para, y automáticamente es ahí donde entran todas las ayudas que desde aquí, desde España, de diferentes partes del mundo, pues comienzan a llegar justamente para paliar un poco la situación que se está viviendo y que se va a comenzar a vivir después, sí, de que comiencen a hacer la remoción de
0: esto escombros. Aquí, como le dicen, no para, más adelante donde se va a ver la gente que va a necesitar muchísimo más, ya cuando se logren ya definir cuántos fallecidos hay, cuántas personas sobrevivieron, ahí sí es cuando se va a saber el total de ayudas que se requieren y se van a necesitar mucho más ayuda más adelante.
1: Así es, Carolina. Y Ani, de la Fundación DICAR, fundación que tiene sede tanto aquí en España, directamente en Zaragoza, y en Colombia, pues muchísimas gracias por estar como siempre en los micrófonos de Rumba FM, y esperamos tener muchísimos reportes de vuestra mano para justamente la comunidad, que en este caso está muy pendiente de todo lo que está aconteciendo en Colombia.
2: A ti, Angélica, muchas gracias por darnos el espacio, por visibilizar estas necesidades tan grandes que hay ahora en nuestro país, Y nada, invitar a todos los que estamos aquí, podamos aportar un granito de arena, porque Colombia nos necesita y nos necesita mucho. Que quien pueda volcarse a los lugares y los centros de acopio que tenemos, que es el Malecón, que está el Café Tribal, que está Camille Store, estamos en la iglesia, los que tú ya has mencionado. También, como lo hablábamos anoche, Angélica, si hay personas que de pronto les resulte mucho más fácil hacer un aporte económico y una ayuda, pues nosotros también contamos con el tema de la transparencia total y la entrega de lo que se está, de lo que se está queriendo, requiriendo y necesitando puntualmente, pues allá en Colombia.
1: Exactamente.
2: Entonces, para que con toda la confianza sepan de que una de las ayudas que se están recibiendo van a llegar a cada una de las personas que lo están necesitando en este momento. Entonces, para que nos animemos y le pongamos el corazón y ayudemos a nuestra gente, porque Colombia de verdad que sí nos necesita.
1: Así es, Ani, a Carolina, muchísimas gracias. Como les digo, será un reporte de muchísimos más que tendremos de manera continua con todo esto que está sucediendo en Colombia y, lógicamente, invitación especial a todos los oyentes de Rumba FM para que se dirijan a los centros de acopio, para que dejen sus donativos. Y a Carolina, pues, muchísima fuerza en resiliencia y sobre todo empatía ante esta situación que estás viviendo de primera mano con toda la comunidad en Colombia.
3: Muchas gracias.
1: Bueno, vámonos con algo de música y ya regresamos con muchísimo más. Son las 12 de la mañana con 35 minutos. Ustedes no se desconecten de la 93.1.

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0: mañana con 52 minutos. Vamos llegando al final de esta programación especial de Conexión Rumbera. Hemos tenido una semana bastante álgida de trabajo. Bastante. Y tenemos oyentes que nos están escuchando desde Colombia.
1: Desde Colombia, más exactamente desde el Valle del Cauca, que nos está escuchando don Evelio, que precisamente él vive acá en Zaragoza, en España, y viajó la semana pasada para Cali. Bueno, le ha tocado este trágico terremoto que gracias a Dios no ha sufrido, pero sí que una hermana suya por ahí está hospitalizada y él está en estos momentos cerca de este hospital. Y quiero mandar un saludo muy, muy cordial a Angélica Franco.
0: Ok, saluditos muy especiales para Lidia de la cafetería Versalles en Cali. Ella, que muy amablemente ha estado allí
1: y la ha prestado para el internet, porque
0: el internet, que por sí la red de wifi, que es un poco tormentosa. Pues a Lidia, muchísimas gracias por justamente poder colaborar con la causa. También está en la parte de la UCI de la clínica Versalles a todo el equipo, a todas las chicas, de personal de enfermeras, de doctores que se encuentran allí en la UCI, pues un saludito muy especial para
1: que
0: ellos.
1: Que realmente están prestando una labor muy, muy bonita, o sea, muy ardua también, por lo que ha pasado, y entonces para todos ellos un saludo muy especial. Y gracias a Belio por darnos esta información también.
0: Así es, gracias a ellos también por generar pues ese granito de arena estando directamente en esta zona de unidad médica. Entendemos la urgencia que se está presentando en este caso y queremos agradecerles desde España para obviamente a ellos que están ahí al pie del cañón, no solamente atendiendo a las personas desde la cafetería, desde la persona que está en la UCI, sino también todo el personal a cargo, sí, de poder estar ahí al pie del cañón ante cualquier emergencia.
1: Y esperamos también una pronta recuperación a su hermana, que le están haciendo cirugía, que sufrió un accidente en este terremoto, precisamente la están atendiendo ahí. Entonces, pronta recuperación para la hermana de Evelio.
0: Así es, saluditos a Evelio, a todo el personal de la clínica Versalles, a Lidia, a los de la UCI, a su hermana también, y pues gracias por estar conectaditos con la programación de la 93.1. Viejo Migue, nos despedimos, nos bajamos despedimos del bus.
1: Y a la vez también les decimos a todos los oyentes que estaremos de vuelta hasta el próximo primero ya del mes de septiembre. Así porque es. Nos vamos de vacaciones, hay que descansar, hay que recargar energías, porque de todas formas todo esto que ha pasado también lo desgasta a uno bastante.
0: Así es, pues nos tomamos en este caso un corte de la programación habitual de Rumba FM, sin embargo, pues continuamos con la programación a nivel musical, la música sigue sonando en Rumba FM y nosotros pues obviamente pues seguimos conectaditos desde las redes sociales oficiales de Rumba. El personal y todos los locutores y el equipo de trabajo de Rumba FM agradece a todas las personas que han estado allí al pie del cañón durante toda esta semana, que ha sido ardua, el trabajo se sigue gestionando y las redes sociales de Rumba FM no paran, continúan llevándoles de primera mano todo lo que está aconteciendo y todas las informaciones importantes que va a saber la comunidad, y nosotros pues volvemos a tener cita a partir del 1 de septiembre.
1: Exactamente, así que muchas gracias y siguen conectados con Rumba FM.
0: Sí señor, por ahora los dejamos con esta canción, Mi Primer Millón de Vacilos. Nos vemos nuevamente en una emisión de Conexión Rumbera, pero ya a partir del 1 de septiembre, con muchísimo más. Así que no se desconecten, como siempre, de la 93.1. Nos vemos el primero.
1: Nos vemos el primero. Sí, señora.
0: Bueno, cuídense mucho. Chao.

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2: Hola, ¿qué tal, amigas y amigos? Tengan todas y todos un feliz y bendecido viernes, fin de semana. Sean bienvenidos al Tardeo Rumbero de hoy, viernes 14 de agosto. Dándole gracias a Dios por un día más, por una tarde más, por un viernes más, por un nuevo fin de semana. Hoy comienza el fin de semana, así que toditos a prepararnos para este fin de semana en compañía de la 93.1 Rumba FM, la estación de los éxitos. Desde ya comienza el Tardeo Rumbero, estaré hasta las 7 de la tarde. Quien te habla, Roberto Carlos López. Bueno, dejándole saber pues que hasta hoy estaremos en directo. Hoy salimos a unos días de vacaciones, así que la programación de Rumba 93.1 FM, las programas en vivo terminan el día de hoy. Regresamos el próximo 31, Dios mediante. Así que les vamos a extrañar durante estas dos semanas. Son dos semanitas, se van rápido, ¿vale? Así que bueno, a ponerle todas las ganas en esta tarde, este último día, este último programa, antes de las dos semanas de vacaciones. Gracias a Dios primeramente por permitirnos llegar a ustedes todos los días, de lunes a viernes, de 5 a 7 en el Tardeo Rumbero, por supuesto. En la mañana, a partir de las 7:30 en Conexión Rumbera, durante toda la mañana. Sí, señor, así que a Dios gracias por ese privilegio, ese honor de poder compartir con ustedes todos los días a través del dial 93.1. Saludando, por supuesto, a aquellos que nos sintonizan a través del internet, Rumba FM Zaragoza. En cualquier rincón del planeta Tierra donde te encuentres, mil bendiciones. Son las 5 o 6 minutos. 976-096258. El punto de contacto entre ustedes y nosotros. 976-096258. Si estás fuera de España, marca el más 34. 976-096258. Vámonos con más música. Eso. Bueno, a calentar motores, señores. Comienza el fin de semana. A ponerle ánimo. Vámonos con esto de Cuarteto Imperial. Se va el Caimán. Ya venimos con más de El Tardeo Rumbero.

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0: Son las 5:22 minutos. Escuchamos a Quinito Méndez. El Tamarindo. Escuchas el Tardeo Rumbero por Rumba 93.1 FM. La estación de los éxitos. Bueno, comienzo de fin de semana, hoy viernes, viernes. Hoy es viernes y el cuerpo lo sabe, dicen algunos, ¿ah? ¿Eh? ¿Usted qué dice? ¿Por qué será que el cuerpo sabe cuando es viernes? ¿Qué le pasa al cuerpo cuando llega el viernes? Un juguito de tamarindo, claro que sí. Para refrescarnos de este calorcito, ¿ah? ¿Eh? Oye, el Quinito dice que las mujeres no deben de sudar, pero con este calorón. A esta hora tenemos una temperatura de 38 grados acá en Zaragoza. ¿Quién no va a sudar? Pero lo importante de esto es que riesgo de tormenta. Podrán descargar con intensidad durante la tarde. Vamos a ver si la cosa cambia más tarde. De calorcito a lluviecita. Bueno, donde tiene que llover es por allá por donde están esos incendios, ¿vale? De verdad que sí. Bueno, Dios es soberano y Él hace lo como Él quiere. Pero hoy le pedimos a Diosito que envíe la lluvia para allá, para donde están los incendios. Que se ha puesto bastante cuesta arriba, ¿no? Pareciera que apagan uno y se encienden tres más.
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0: Bueno, actualización de incendios en Aragón. Declarado un nuevo fuego en la provincia de Zaragoza, mientras continúa la lucha en las peñas de Riglos. Un nuevo incendio forestal ha sido declarado hoy viernes 14 de agosto en Aragón. El incendio Almonacid de la sierra permanece activo desde las 15:49 horas y se encuentra situado a los pies de la sierra de Algairén, en la provincia de Zaragoza. Bueno, los bomberos ya están trabajando en la zona para tratar de controlar el fuego. Esto según lo ha informado el operativo de Infoar, el dispositivo de prevención y extinción de incendios forestales de Aragón. Se han movilizado por el momento dos brigadas helitransportadoras, tres brigadas terrestres y dos autobombas. Bueno, además a estos medios se han sumado efectivos de los bomberos de la Diputación de Zaragoza y se han solicitado recursos adicionales al Ministerio para la Transición Ecológica y al Reto Demográfico Mítico. Y a Castilla y León para reforzar las labores de extinción, que también se han desplazado ya al área afectada. Por el momento el incendio continúa activo y los equipos trabajan para controlar las llamas y evitar que puedan avanzar por el entorno forestal de la sierra de Algairén. Bueno, mientras tanto los equipos de emergencia afrontan este nuevo incendio en la provincia de Zaragoza. Aragón mantiene también la mirada puesta en el incendio de las Peñas de Riglos, que continúa siendo uno de los principales focos de la preocupación de la jornada. Ya el incendio ha arrasado con 10.000 hectáreas, ha provocado el desalojo de 18 poblaciones, mientras que las autoridades no descartan que sea necesario ordenar nuevos desalojos en función de la evolución del fuego, y ha causado una gran alerta por su máxima o proximidad con el monasterio de San Juan de la Peña. Bueno, oremos para que, si Dios va a mandar lluvia, que la envíe para allá, para donde están esos incendios. De verdad que sí. Yo sé que tú lo puedes hacer, Dios. Claro que sí. Para ti no hay nada imposible. Son las 5:26 minutos de la tarde. Vámonos con esto. Ñejo, Nicky Jam, Silvestre Dangond. Muy feliz.

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Son las 5:32 minutos de la tarde, 5:32 minutos. Escuchas el Tardeo Rumbero por Rumba 93.1 FM. La estación de los éxitos. Bueno, recordándote mensajería WhatsApp 976-096258. Recordándote también que hoy es el último programa. Vamos a un merecido descanso de 2 semanas y en 2 semanas, aproximadamente el 31 de agosto, volvemos con nuestros programas en vivo. Así que bueno, le vamos a extrañar muchísimo, claro que sí. 5:33 minutos, las piscinas de la Almozara ya tienen fecha. Las máquinas comienzan a trabajar este lunes. Más de las 2 décadas después de que los vecinos comenzaran a reclamar unas piscinas para Almozara, el proyecto da por fin su primer paso sobre el terreno. Las máquinas comenzarán a trabajar este lunes 17 de agosto con las catas para examinar el terreno y los primeros movimientos de tierra. La actuación impulsada por el Ayuntamiento de Zaragoza y adjudicada a Forus permitirá poner en marcha en los próximos meses la construcción del futuro Centro Deportivo Municipal Las Aferías. Una instalación valorada en más de 16 millones de euros. Durante la primera semana se preparará la parcela municipal de casi 17 mil metros cuadrados para que pueda arrancar la primera fase de las obras en octubre. El calendario que maneja el ayuntamiento contempla que esta primera etapa, que incluye las piscinas de verano y los servicios necesarios para su funcionamiento, esté terminada durante el primer trimestre del 2027. Bueno, la alcaldesa Natalia Chueca ha señalado que los vecinos podrán comprobar ya estos días como las máquinas comienzan a transformar un espacio de durante años ha sido objeto de reivindicación. Bueno, lamentable noticia, accidente mortal en Cariñena. Fallece un motorista tras chocar contra un camión. Un motorista fallecido este viernes tras sufrir una colisión frontal contra un camión en la carretera N330 a la altura del punto kilométrico 447 en el término municipal de Cariñena. El siniestro se ha producido alrededor de las 10:25 horas y el conductor de la motocicleta ha perdido la vida como consecuencia del impacto. El motorista ha fallecido en el lugar del accidente, según ha informado la Guardia Civil, que se ha hecho cargo de las diligencias para esclarecer lo ocurrido. Por el momento no se ha informado de más detalles sobre las circunstancias en las que se produjo la colisión ni sobre la identidad del fallecido. Bueno, y la lista de espera quirúrgica en Aragón suma 304 pacientes. El gobierno culpa la huelga nacional. La lista de espera quirúrgica de más de 180 días en Aragón ha finalizado en julio del 2026 con 8.117 pacientes, 304 pacientes más que el mes anterior. El gobierno de Aragón ha justificado estos datos asegurando que se deben al impacto acumulativo de la huelga de médicos como protesta contra el nuevo estatuto marco del Ministerio de Sanidad, que ha aplicado la suspensión de más de 4.900 intervenciones quirúrgicas y a los efectos del periodo estival, ya que en la segunda quincena de julio se reduce la actividad quirúrgica debido a las vacaciones del personal. Bueno, por provincias, en Zaragoza hay 7.234 usuarios pendientes para operar desde hace más de 180 días. En Teruel, 580 y en Huesca, 303. Respecto al mes anterior, el incremento más destacado es en Zaragoza, con 275 pacientes. Huesca aumenta en 28 pacientes y la cifra en la provincia de Teruel asciende en 1 paciente respecto al mes anterior. ¿De quién es la culpa? Según la historia, el cuento, el libro, la culpa es de la vaca. Son las 5:37 minutos. Avanzamos con más musiquita en este fin de semana, hoy viernes 14 de agosto. Escuchamos a Gille Sarante, Corazón de Acero.

Guillo Sarante. Corazón de acero. Son las 5:40 minutos. Eso, seguimos con más música. Fiesta, alegría, rumba. Vamos a escuchar a los mundiales de Maracaibo, Venezuela. Con este exitazo para todas las morenas lindas de Zaragoza. Morena linda.

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0: Son las 5:49 minutos de la tarde. Bueno, escuchamos al grupo Treo, Eli Jackin.
1: ¡Esto es Treo!
0: ¿Te gusta?
1: ¡Para que sea en serio!
0: ¡Para que sea en serio! Escuchando el tardeo rumbero por Rumba 93.1 FM, la estación de los éxitos. Bueno, saludando a nuestra bella audiencia, la gente que está en sus casitas disfrutando de un tardeo, de un cafecito. Por supuesto, la gente que está en sintonía en sus sitios de trabajo, en su oficina, los que andan en sus coches. Bueno, los que escogieron Zaragoza para venir a veranear, bienvenidos a Zaragoza. Espero la estén disfrutando. Gracias por preferirnos. Sí, señor, también saludando a la gente que reporta sintonía desde su sitio de trabajo, de su oficina. La gente del transporte público, la línea 36. Por supuesto, la línea 21. Gracias por estar allí en el dial 93.1. Bueno, saludando a aquellos que nos sintonizan a través del internet, Rumba FM Zaragoza. ¿Cómo están los desvíos? Muchas obras en diferentes calles de la ciudad, ¿no? Bueno, son las 5:50 minutos. 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

Son las 5:53 minutos. ¿De dónde nos estás escuchando? ¿De dónde reporta sintonía? Escríbenos al 976-096258. ¿Quiere más musiquita? Más musiquita le colocamos. Vamos con esto de Don Omar. Salió el sol.

0: Orquesta La Inmensidad. Lágrima. Oye, qué buen tema, qué buen tema, qué buen tema. Suena bien, vale, para este viernes a esta hora de la tarde, cuando son las 6:05 minutos. Así comienza el fin de semana en Zaragoza, escuchando la 93.1 de Rumba FM, la estación de los éxitos. Oye, maravillosa tarde, ¿ah? Están avisando de lluvia, señores. No he salido afuera, ni modo que salga adentro. No he salido, a ver cómo está el cielo. Son las 6:05 minutos. Escuchas el tardeo rumbero por Rumba 93.1 FM. Bueno, dándole un recorrido, dándole un vistazo. A lo que está sucediendo en Colombia, lamentablemente, bueno, nos solidarizamos una vez más. Y desde aquí nos enviamos la palabra de aliento a nuestros hermanos colombianos que lamentablemente están pasando por una situación muy similar a la que todavía se está pasando en Venezuela. Y bueno, tenemos un balance en la propia voz del presidente de Colombia, el recién elegido, el recién nombrado presidente de Colombia, de la Espriella. En su propia voz, vamos a escuchar cómo está el balance, cómo está este balance. Es de horas de la mañana, no sabemos si desde la mañana hasta esta hora, cuando son las 6-7 minutos, haya cambiado algo. Sin embargo, vamos a escuchar. Al presidente de Colombia.
1: En este momento tenemos 44.936 familias afectadas, 281 fallecidos lamentablemente. Nuestros esfuerzos, nuestras oraciones están con esas personas que han perdido a sus seres queridos. Tenemos 3.971 heridos. Y desafortunadamente ha subido el número de desaparecidos a 379. La prioridad son estas personas. Para eso se están implementando los recursos propios y recursos internacionales que han llegado para acompañar esta búsqueda. Tenemos 10.677 viviendas destruidas. 65.841 viviendas averiadas, 127 edificios colapsados, 2.136 centros educativos comprometidos, 1.168 centros comunitarios afectados, 236 centros de salud averiados, 12 puentes peatonales caídos, 34 puentes vehiculares afectados, 198 vías afectadas también, 71 acueductos en riesgo y 5 aeropuertos también con averías. La situación es compleja, pero estamos utilizando

0: toda nuestra capacidad y la capacidad que ha llegado de otros países y que se ha implementado tan pronto se aplicó el protocolo.
1: Bueno, escuchábamos en la misma voz del presidente de Colombia, Abelardo de la Espriella, quien estaba haciendo un balance, ¿no?, de lo que hasta esta hora ha estado sucediendo en Colombia. Hablaba de más o menos lo que pude notar y pude captar, el balance del terreno de este 13, de ayer 13 de agosto, 281 fallecidos, 379 desaparecidos, 3.971 heridos, 44.936 familias afectadas y 10.677 viviendas destruidas, entre otros datos que acaba de aportar el mismo presidente de Colombia, Abelardo de la Espriella. Bueno, son las 6:10 minutos. Así están las cosas por Colombia. Bueno, en Venezuela la cifra de muertos ya pasó los 6.000. Y sigue temblando en otros países, ¿ah? Hay inundaciones también en Suiza. Y hay un... Y perdón la palabra que voy a decir. Hay un desastre en el mundo como nunca antes se había visto. Son las 6:10 minutos de la mañana. Vamos a avanzar con más música. Hoy es viernes 14 de agosto. Vamos con esto de Sonora Explosiva. Vamos a escuchar esto sabroso para esta hora.

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Son las 6:18. La Rosalía. Despecha. Oye, qué buen tema, ¿eh? Pegadito el tema de Rosalía. Que hace 10 estuvo en Chile. Son las 6:19 minutos. Estaba como un poco asustada Rosalía en Chile por algunas publicaciones que había hecho. Y bueno, gracias a Dios, el público de Chile se olvidó del asunto y la pudieron recibir como se lo merece. Son las 6:19 minutos. 976-09-6258. Mensajería WhatsApp. Bueno, ahora para hablarte de Bar Restaurante Yoli. 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La Rosalía. 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
1: Bueno, de una española nos vamos a otra. Vamos a recordar a la siempre hermosa Melody. Y esto que se llama El baile del gorila. ¿La recuerdan? Cuando era una niñita. Ya es toda una mujer sota, ¿eh? Que Dios la bendiga, Melody. Vámonos con esto, El baile del gorila, a través de Rumba 93.1 FM y el programa El Tardeo Rumbero.

0: Escuchamos a la agrupación Hoobastank, The Reason, en el Tardeo Rumbero. Son las 6:32 minutos.
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0: Bueno, comenzamos con deporte, y es que España acude al Mundial de Gimnasia Rítmica para consolidarse como potencia y estar en Los Ángeles 2028. Este miércoles comienza en el Frankfurt el Mundial de Gimnasia Rítmica 2026, que tiene el aliciente añadido de repartir las primeras plazas para los Juegos Olímpicos de Los Ángeles 2028. España acude con optimismo después de los 3 oros por equipo de reciente europeo y los 2 bronces de sendos mundiales anteriores. Ese mismo resultado daría al conjunto una de las 3 plazas. Todavía quedaría más balas en la recámara, puesto que el procedimiento incluye también plazas a lo largo de las copas del mundo de 2026 y 2027, el Mundial de 2027 y el Eurocopa y el Europeo de 2028. Bueno, la delegación española acude a Frankfurt con el equipo ya conocido, sin representaciones en las finales individuales. Tenemos a Daniela Picot, se quedó a las puertas como primera reserva, pero con el conjunto como su gran baza, con la propia Daniela junto a Alba Bautista, Picot, Inés Bergúa, Salma Solaún, Andrea Corral, Lucía Muñoz, Andrea Fernández y Marina Cortelles.

0: Bueno, España roza el podio en el 4% libre masculino y firma un nuevo récord de España. El relevo español ha vuelto a llamar la puerta de las medallas en el Campeonato de Europa de Natación de París. El cuarteto formado por Luca Hoy, César Castro, Miguel Pérez Godoy y Sergio De Celis terminó cuarto en la final del 4% libres con un nuevo récord de España, 3:11.91, a solo 83 centésimas del bronce de Croacia. Un resultado que, más allá de dejar a España a las puertas del podio, alimenta las expectativas de un relevo que mira ya hacia los Juegos Olímpicos de Los Ángeles 2028. Son las 6:34 minutos de la tarde. Hasta aquí el tardeo deportivo de hoy, viernes 14 de agosto de este año 2026.
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0: Vámonos con la bichota de Colombia, Karol G. Si antes te hubiera conocido.

0: Excelente tema. La bichota Karol G. Si antes te hubiera conocido. Son las 6:37 minutos en el tardeo rumbero de este comienzo de fin de semana.
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0: ¿Qué hay para esta noche? Lo mejor. Bueno, vamos con más música. Más éxitos. Más clásicos. Esto es de Venezuela, Los Amigos Invisibles, en una versión tipo salsa. Esto es lo que hay, así se llama el tema. Vamos a disfrutarlo.

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Bueno, escuchamos a Rana Rawaguaya. Rawayana, sí señor, con ese buen tema, uno de sus más recientes, por supuesto. Sí señor, lo mismo de Veneca, Rawayana. Se vienen cositas, así se llama el tema. Son las 6:49 minutos de la tarde, 6:49. Bueno, los incendios no solamente son acá en Zaragoza, acá en Aragón. Dios nos guarde, no queremos incendios por acá cerca. No solo es en Aragón, ni en España, también en Alemania. Incendio forestal se extiende en el oeste de Alemania. El incendio forestal en Hürtewald es probablemente el mayor de la historia de Renania del Norte-Westfalia. Nos enfrentamos a una magnitud que no habíamos visto en décadas, declaró la ministra de Agricultura del Estado, Silke Göring, durante su visita a los equipos de emergencia. Esto está sencillamente a otro nivel. El gobierno regional estima que se trata del mayor incendio forestal de la historia de Renania del Norte-Westfalia. No tenemos constancia de ningún incendio forestal anterior que se le acerque siquiera, afirmó Göring. Bien podría ser el mayor desde la fundación de nuestro estado, lo que da una idea de la situación a la que nos enfrentamos. Calcula que la superficie afectada es de al menos 200 hectáreas. Es probable que la cifra sea bastante mayor. Podríamos incluso acercarnos a las 300 hectáreas. Bueno, lo que le venimos diciendo, ¿no? Están sucediendo cosas que antes no sucedían. Y si sucedían, era a menor escala, a menor nivel. Hoy día de verdad que la cosa se ha incrementado tanto en lo repetitivo que se están haciendo las cosas, como en el nivel. Bueno, y para despedir el programa de hoy, la NASA elige a Zaragoza como imagen astronómica del día tras el eclipse. Esta es la fotografía que les ha conquistado. Qué bonita, ¿no? Allí podemos ver en el gráfico la fotografía de la Catedral de Pilar, la Iglesia Pilar, y en el fondo, a oscuras, el eclipse total de sol. Bueno, el eclipse solar total de este 12 de agosto dejó imágenes para el recuerdo en Aragón, pero una de ellas ha conseguido ir a un paso más allá. La NASA ha elegido una fotografía tomada en Zaragoza como su Astronomy Picture of the Day, la imagen astronómica que cada jornada selecciona para mostrar uno de los rincones más sorprendentes del universo. Pero entre las miles de imágenes captadas durante aquella tarde, solo una ha terminado siendo elegida por el equipo de la página de la NASA. La fotografía es obra de Roy Yu San y tiene como escenario uno de los lugares más reconocibles de la capital aragonesa, la Basílica del Pilar junto al Ebro. Pero lo más llamativo de esta imagen no es el escenario. La fotografía permite contemplar dos representaciones del eclipse solar total a la vez. El fenómeno aparece sobre el pilar y al mismo tiempo queda reflejado en las aguas del río Ebro. La propia NASA ha descrito la escena como dos eclipses solares totales visibles desde Zaragoza, y fue sin duda una de las cosas que más llamó la atención este 12 de agosto a todos aquellos que vieron el eclipse desde algunos de los puntos y de los puentes que cruzan la ciudad. Hermosísima gráfica, ¿no? Bueno, por ahí también hay un video y unas fotos, una fotografía de un chico en unas patinetas y de fondo el eclipse. También llama la atención poderosamente esa fotografía. Bueno, son las 6:52 minutos, señores. Nos tenemos que despedir. Por mi parte, dándole las gracias primeramente a Dios por permitirnos estar con ustedes todos los días, de lunes a viernes, de 5 a 7 en el Tardeo Rumbero y de 7:30 a 9:30 todos los días en Conexión Rumbera. Bueno, nos despedimos y como ya hemos venido informando en toda la programación del día de hoy, hoy nos tomamos unas vacacioncitas. Estaremos fuera del aire 2 semanas, así que me despido.
Nos escuchamos, si Dios así lo permite, en 2 semanas, específicamente el 31 de agosto. Volvemos nuevamente con más fuerzas, con más amor, con más energía para ustedes, que se lo merecen todo, amigo oyente. De verdad que agradecido de Dios por cada uno de ustedes, por Zaragoza, por esta ciudad y por aquellos que nos sintonizan también a través del internet Rumba FM Zaragoza, a través de la app. Así que nos despedimos, señores, deseando que estas semanas, estos días que vamos a estar fuera del aire, ustedes puedan ser bendecidos por Dios. De verdad que no me puedo ir sin antes instarles a que nos acerquemos más a Dios. De verdad que lo que está sucediendo en el mundo no son casualidades. Lo que está sucediendo en el mundo no es fortuito. Es algo que ya estaba planificado en los planes de Dios. Y podrán decir, pero Dios está planificando acabar con el mundo. Bueno, lo hizo cuando los tiempos de Noé. Lo hizo cuando los tiempos de Lot. ¿Quién nos dice que no lo puede hacer en estos tiempos? Y no lo hace porque él es malo. Lo hace porque la maldad del ser humano ha llegado a como decimos en Venezuela, hasta la coronilla. Así que en usted, amigo oyente, está el buscar a Dios o no. Y no estoy hablando de meternos a una religión. No se trata de eso. Se trata de que Él pueda conseguir en nuestros corazones sinceridad, adoración, que le adoren en espíritu y en verdad. Es lo que busca el Señor del ser humano. Así que bueno, que Dios les bendiga, Zaragoza. Me despido entonces. Ha sido un honor poder estar con ustedes todos los días, en las mañanas y en las tardes. En nombre de todo el equipo de Rumba 93.1 FM, del director, el señor Alex, en nombre de nuestros compañeros Miguel Ángel Rojas, en nombre de Angélica Franco y mi persona Roberto Carlos López, agradecidos por siempre elegir a Rumba 93.1 FM como tu compañera en tu casa, en tu hogar, en tu oficina, en tu sitio de trabajo, en el coche, en el taxi, en el transporte público, donde quiera que estén. Gracias por preferirnos, Zaragoza. Bueno, que Dios te bendiga, Zaragoza. Ya lo sabes, la basura en tu lugar, respetar las señales de tránsito, respetar a tu prójimo, ir a la iglesia, busquen de Dios. Y sobre toda cosa guardada, guarde su corazón, porque de él mana la vida. Lo voy a dejar con esto. La crítica, Rumba Rumbero. Que Dios te bendiga, Zaragoza. Nos escuchamos en 2 semanas, si así Dios lo permite. Bendiciones.

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